0: ¡Torito! ¡Torito! ¡Torito! ¡Torito! ¡Ganaste, Torito! No, no, no, igual de ser algo así triste y desolador como cuando Pedro Infante lloró la muerte del Torito.
1: ¿Qué dices?
0: Andamos más contentos que cuando el mono Miguel cayó a la cárcel. ¿Qué dice el viejo? ¿Cómo anda? Max.
2: Compadre, antes que nada, cuéntame ese chisme de mono Miguel en la cárcel.
0: Para que no sabe, mono Miguel es un amigo de la comunidad.
3: Algo por el estilo.
0: Y cuando cayó
2: de la comunidad.
0: Sí, de la comunidad. LGTB más Blue, HSBC, Bank of America y no sé qué más. Cuando cayó a la cárcel, plebada, era el más feliz del mundo porque lo mandaron a bañarse y se le cayó el jabón como 3 veces y estaba ahí bien feliz. Por eso. Estaba contento.
2: Entonces, es oficial. Señores, damas y caballeros, querido público conocedor, estamos así de felices como cuando el mono Miguel cayó en la cárcel.
0: Exactamente. Exactamente, sí, viejón.
2: Momento histórico para el deporte nacional mexicano y para el ciclismo, ¿qué te digo? Isaac del Toro, mejor conocido como el Torito, nuestro compadre de toda la vida, lo hemos apoyado, llevamos un año apoyándolo, compadre.
0: Machín, no, aquí en este show lo apoyamos desde el día 1, para que sepan.
2: Bueno, el Torito se convirtió en el primer mexicano en subir al podio en el Tour de France. Tour de Francia, señores. El ganador del Tour de Francia fue su compañero de equipo, Tadej Pogačar, quien pues sigue demostrando ser el mejor ciclista actualmente, pero tranquilo, papá. Ahí te estamos oliendo los pedos, dirían por ahí. Torito se subió en el tercer lugar, pero bueno, señores.
0: A ver, el tercero, compadre, pero ahí. podio es podio, ¿no? O sea, y está entre los 3 mejores del mundo. O sea, está.
2: No está, podio está perro. Es podio. Sí. Pero el podio del Tour de Francia es el mejor, sí, papá. Es como ganar la Champions, es como ganar el Mundial, es como ser el show número 2 de la radio.
0: Es correcto, es correcto, compadre.
2: Y bueno, seguimos con buenas noticias, amigo, y tenemos más medallas de oro, orgullo mexicano, ¡carajo!
0: ¡Carajo!
2: Y sí, ahí les va. Escuchen bien. Tras el retiro del futbolista polaco Marcin Garuch, el Chicha Sánchez, jugador de los Tigres, se convierte en el jugador más chaparro del mundo, señores.
0: Oye, muy perro para jugar el Chicha, lo vi jugar y
2: perrísimo el Chicha Sánchez. Eso. Con 1.55 metros, compadre. ¡Ajua! Está haciendo historia y pues bueno, hasta que no llegue otro más chaparro, es el primer lugar, es medalla de oro para México, señores.
0: No, pues ahí está.
2: 1.55.
0: Y luego jugadorazo, la neta. El jugadorazo.
2: Y bueno, amigos, mañana tenemos un partidazo entre las estrellas de la MLS y las estrellas de la Liga MX, llamado el All-Star Game, donde se le cayó el teatrito a nuestro querido, amado y odiado Mikel Arriola.
0: Vámonos, recio.
2: Porque ya levantó la mano el señor Vergara y dijo, no te voy a prestar mis Barbies, no juego con tus Barbies, vámonos, yo recojo mis tazos, me voy. Las Chivas no van a prestar a sus jugadores estrella, ya que son bastantes, y bueno, pues varios equipos se unieron, entre ellos Pumas, le dijo no a Keylor Navas, no vas, papá. Los Tigres le dijeron a Nahuel, tú tampoco vas, compadre. De Toluca, Nico Castro. De Chivas, sería Brian González, el Richie Ledesma, Brian Gutiérrez, Santiago Sandoval y la Hormiga González. Esos se quedan en Chivas y no van a jugar, papá.
0: Vámonos, ¿sabes que el Star Game no va a estar guangó, no va a haber nadie? Vámonos.
2: Va a estar guanguísimo. Y si querían ver a Mora, a Morita, Tijuana también dijo, ni más, Paloma Morita se queda acá, papá. Entonces, pues está muy, muy enojado, por no decir encabritado, el señor acá, patrón de la MLS, porque invirtió, Don Garber invirtió mucha lana en publicidad donde sale la cara de todos.
0: Y ni uno, o sea, va a ir.
2: Y ni uno, compadre. Válgame, y de la MLS, pues vete a saber. Messi dijo que no también. Entonces, híjole. ¿Qué podemos esperar?
0: ¿Y dónde va a ser esta, esta vez? ¿Dónde va a ser? Se me fue el rollo. ¿No sabes?
2: En Charlotte. Charlotte.
0: Ah, Charlotte, en Carolina del Norte.
3: Algo por el estilo.
0: En la ciudad
2: North Carolina. North Carolina.
0: ¿Qué más tenemos, y compadre? Bueno,
2: antes de irnos, si han estés por ahí o no, recordemos que su equipo no tiene estadio. Y no, hablando anda, de anda, estadio. Pero... no anda por aquí. Bueno, que nos escucha al rato porque el Atlas, señores, el Atlas oficialmente es el equipo con más billete de México. Y señores, si no le venden los terrenos en Guadalajara, ahí de Avenida Revolución y Olímpica, para hacer su estadio, va a ofertar para comprarle el estadio Akron a las Chivas. ¡Tómala, papá!
0: ¡Vámonos, recio, plebada!
1: ¡Déjame a
0: ¿Cuánto
1: mí.
0: Quieren? Y póngale aguacate todavía. ¡Póngale aguacate! ¡Arriba el Atlas!
2: ¡Hasta mandárselas al patrón y a su banda!
0: ¡Ole! ¡Ay, con queso las quesadillas! Nomás para que sepan, plebada. ¿Qué más? ¿Qué más hubo? Quieren que les compramos? Además, compramos Zapopan completo.
2: Y que los compren nosotros también, vámonos.
0: Soy show número 2 más rojinegro. ¿Cuánto quieren? ¿Cuánto te pagó el Atlas? ¿Cuánto te pagó el Atlas? ¿Qué más tenemos, viejón?
2: Así las cosas, señores. Arriba el Chicha Sánchez, arriba el Torito, arriba el Atlas, arriba yo, mi mamá y el patrón.
0: ¡Gracias, compadre!

0: Estás escuchando, buenas tardes con el patrón, feliz martes, ya segundo día de la semana laboral, es el show número 2 de la radio, buenas tardes con el patrón. Y bueno, compañera, después de lo sucedido el pasado fin de semana, para ser exactos, antier el domingo, lo que pasó allá en Seattle, Washington, sobre esta situación, sobre este tiroteo que pues tristemente dejó personas sin vida, ya lo platicamos el día de ayer. El día de hoy queremos escuchar a nuestro público, a la gente que nos está sintonizando en las diferentes frecuencias. ¿Qué opinan sobre esta situación, sobre lo que sucede cada vez que sucede un tiroteo, cada vez que sucede pérdida de vidas por las armas aquí en Estados Unidos? Se hace un escándalo, se hace un argüende, opinamos por las noticias por todos lados, sí. Pero nada cambia, compañero, no. Todo sigue igual.
1: ¿Sabes qué? Se me hace muy triste, muy lamentable, muy frustrante, en el que nosotros ahorita estamos diciendo con esta normalidad, entre comillas, de que sabemos que el tema se va a volver a poner sobre la mesa, pero que también sabemos que nada va a cambiar, ¿no?
0: Sí, tristemente, que todo va a seguir igual, pero bueno. Tomamos llamadas al aire, el teléfono en cabina, compañera.
1: 818-563-1055, patrón. 818-563-1055.
0: ¿Cuál es su opinión al respecto? ¿Que quieran opinar con nosotros al aire? En este momento tomamos llamada. Nos deja su nombre y su opinión al respecto. Vamos con la. ¿Ya tenemos llamada?
1: Sí, ya tenemos llamadas, patrón.
0: Buenas tardes con el patrón. ¿Tu nombre? ¿Con quién hablamos? ¿Y cuál es tu opinión? Adelante.
2: Pues me llamo Eric López.
0: Adelante, Eric, con tu opinión.
2: Sí, pues la verdad. Y no, tienen que dejar que todos se armen, porque la gente que de todos no está armada son gente que no tiene que tener armas y nomás dejan víctimas. Mejor hay que dejar que la gente se defienda.
0: ¿Tú opinas que en general todo mundo, con permisos y permisos, todo el mundo que tenga que portar un arma?
2: Pues toda la gente sin permiso portan arma. Entonces, si los demás traemos, no van a haber víctimas. Bueno, siempre va a haber violencia en el mundo. Siempre va a haber gente mala, pero pues la mayoría de las veces, como cuando hay tiroteos por acá en Los Ángeles o todo eso, toda esa gente que tiene las armas, ¿usted cree que las agarraron con permiso?
0: Hay mucha disparidad en ese asunto, ¿no? Y cómo hay personas
2: que... La mayoría no lo tienen.
0: Bueno, esa es la opinión de nuestra gente, nuestro público. Compadre, te agradezco mucho tu llamada, gracias por participar con nosotros. ¿Algo que quieras agregar?
2: No, es todo, nomás que muchas gracias por dejarme dar mi opinión y ¿no?
0: Aquí todas
2: saludos a todos de Aguascalientes.
0: Saludos a la gente de Aguascalientes. Hasta aquí todas las opiniones son bienvenidas bajo su responsabilidad. Hay un WhatsApp también donde pueden mandar su mensaje, su nota de voz, compañera.
1: Así es, el 818-854-4057, 818-854-4057. Si no quiere dejar su nombre, pues es totalmente válido también.
0: Tomamos otra llamada al aire. Buenas tardes con el patrón.

0: ¿con quién hablamos? Su nombre y cuál es su opinión.
1: Su nota de voz, compañera.
0: Nada más escúchenos por el teléfono, por favor, porque si no, no lo va a escuchar ahí por el teléfono. Por favor, adelante con su opinión. Creo que nos está escuchando por la radio. Escúchenos por ahí por el teléfono, porque si no, no va a poder escuchar bien. Ahorita, si nos escucha ahí, puede hablar. Adelante. ¿Dónde se fue? Creo que no está agarrando bien la señal. Escúchenos por el teléfono. Cuando nos marque, trate de escucharnos por el teléfono y no por la radio, porque hay un delay, un pequeño delay, y pues no nos vamos a entender. Así las cosas. En la cuestión de las armas acá en Estados Unidos, pues ha habido tiroteos durante muchos años y siempre se retoma el tema. Uh-huh. Incluso se va y se votan las urnas por este tipo de cosas, pero aquí en este país es un problema que parece que nunca va a acabar.
2: Y además, patrón, digo, a mí se me hace, de no creer que un adolescente de 15 años ande en plena vía pública portando un arma.
0: Y en un evento que se supone que es familiar. Y pues bueno, hay muchas autoridades siguen investigando este hecho sucedido en las últimas horas en la ciudad de Seattle, Washington. Y en Estados Unidos se registran cientos de tiroteos masivos al año. No estamos hablando de uno ni dos.
2: Claro.
0: Son, cuando se dice cientos, es porque arriba de 100. Aunque la cifra, según la definición utilizada en el 2024, se estabilizó 502 tiroteos. Se han registrado al año. Ese es el récord, ¿ok? Sí. Mientras que el FBI dijo que el año nada más, fueron 30. Solamente el año pasado.
2: Nada más.
0: O sea, ya masivos fueron como 30, ¿no? Pero ya tiroteos en sí, que está involucrado un arma de fuego, más de 500 al año.
2: Perdóname mi opinión, pero yo creo que su estadística no debería decir solamente hubo 30, ¿no? Sino debería decir no hubo ninguno. Desde mi perspectiva, esa debería ser la estadística.
0: Teléfonos en cabina para que la gente opine sobre este asunto.
2: 818-563-1055, patrón. 818-563-1055.
0: Es un tema bastante fuerte, bastante delicado, pero a mí me impactó mucho una vez que mi niña, cuando estaba en la escuela, llega y me dice, porque ella no estaba acostumbrado a este asunto, y siempre le preguntaba, ¿qué hiciste en la escuela? ¿Cómo te fue en la escuela?
2: Ah, claro.
0: Fue bien impactante para mí cuando me dijo, hoy hicimos un ejercicio de qué pasaría si hubiera un tiroteo en la escuela. Se me dio una escalofrío, la neta, pero son cosas que pasan y están ahí. Pero bueno, tenemos un problemita ahí con el teléfono. Ahorita vamos a ir a un corte y ahorita regresamos con más llamadas, Stephanie. ¿Va?
2: Así es, 818-563-1055. Una vez más, les recuerdo el número de teléfono.
0: Ya regresamos. Buenas tardes con el patrón. No le cambie.

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1: Puro trancamadrazo.

0: Buenas tardes con el patrón, el show número 2 de la radio. Y bueno, ya estamos de regreso en esta segunda parte donde estamos recibiendo llamadas sobre este tema de lo sucedido. Y usted está encendiendo la radio, usted no sé si ha escuchado el tema de lo sucedido el pasado domingo en la ciudad de Seattle, Washington, donde este tiroteo pues acabó con tres personas y un niño de 15 años que ha sido detenido. Y con este problema de las armas, que siempre que pasa un tiroteo pues se recrudece y lo recordamos, pero siempre llegamos a lo mismo, a nada. Pero queremos escucharlo a usted. ¿Qué opina sobre esta situación? Lo que sucede en nuestra sociedad al momento. Queremos escucharlo. El teléfono en cabina.
1: 818-563-1055. 818-563-1055. Patrón, y ya tenemos una línea en espera.
0: Sí, ya tenemos llamada. Adelante, su nombre y cuál es su opinión al respecto sobre este tema.
2: Mira, mi nombre es Antonio Rijón, y había estado hablando. Pero es una sociedad enfermiza, hermano. Estamos muy, muy, muy mal. ¿Verdad? Porque, más como dice la muchachita, un chamaco de 15 años que hace, en vez de tener un libro en la mano estudiando, pero esto viene de arriba, hermano. Todos los días, ¿qué tenemos?
0: Violencia.
2: La chamaca blanca, un odio hacia nosotros los inmigrantes. Los chamacos, no hay que echarle la culpa a los muchachos. Somos nosotros los viejos los que tenemos que enseñarles, hijo, que no hay que usar violencia. ¿Sí me entiendes?
0: Sí, hay que enseñarlos a hacer la paz y no a la violencia, y también tratar de darles educación.
2: Aquel día fue el fútbol, el viejón. Uh-huh. Estaba tirando los mexicanos a los argentinos. Los argentinos le tiraban a los otros. Imaginas, alguien ya con una pistola tomado, ¿qué puede hacer?
0: Pues más violencia, ¿no? Y puede caer en desgracias.
2: Entonces, ¿quién es el culpable? ¿Los adolescentes o nosotros los viejos?
0: Hay que dar el ejemplo, ¿no? Hay que dar el ejemplo.
2: Exacto.
0: Y quiero también hacer hincapié, y que siempre lo digo, hay que estar pendiente de nuestros hijos, qué es lo que ven en las redes sociales, qué es lo que con qué se desarrollan, con quién se juntan, porque ese tipo de cosas pasan, y a veces por estar clavados todo el tiempo en el trabajo no nos damos cuenta de qué forma están creciendo nuestros hijos.
2: Y hay que llevarlo mejor a la iglesia, para que se eduque un poquito de temor a Dios. Yo me crié con esto, yo tengo 60 años, viejo. Uh-huh. Yo en mi juventud, uno tiene más temor a Dios. Hoy no, hermano.
0: Hoy se todo ríen. Eso.
2: Sí, se ríen de Dios. ¿Sí me entiendes? Eso, hemos perdido los valores y nosotros los viejos somos responsables. El gobierno, déjalo aparte. La policía aparte. No somos nosotros, como tú dices. Papás, mamás. La mamá está de la novela y papá vino a las Chivas con el Guadalajara. No, tenemos que estar nosotros. Viejo, cuando uno es papá, cambia la vida, hermano.
0: Sí, hay que estar más al pendiente.
2: ¿Sí o no?
0: Es correcto.
2: Exactamente. Dios te bendiga, hermano.
0: Bueno, gracias a usted también, Dios me bendiga, y gracias por participar con nosotros aquí en cabina. Buenas tardes con el patrón, su nombre y cuál es su opinión al respecto.
3: Omar.
0: Adelante, Omar.
3: Mi opinión es que las leyes contra, digamos, aquí las leyes para las escuelas o para las armas, de verdad que no, hay muchas leyes, pero nadie las respeta. Si te das cuenta, en las escuelas ya los morrillos también llevan armas, y una navaja, se agarran a bolazos afuera, pero si el niño te falta un día de la escuela, llega tarde, te están llama para la casa.
0: Sí, ¿entiendes? Sí,
3: entonces dices tú qué doble cara, ¿no? O sea, dejan que los ¿por qué no ponen un security a la entrada de la escuela? ¿Por qué no? Tú dices, como dice el señor que está hablando ahí, que mucho habla y no dijo nada. Los niños, o sea, si yo enseño a mi niño que vaya tranquilo a la escuela, que no haga violencia, pero siempre hay uno malcriado. ¿Y qué quiere estar rato que mi hijo sea el que reciba el balazo? No, porque no se pudo defender. O sea, es algo bien bien bien tonto de parte del gobierno, y no se puede culpar tan solo el gobierno, porque también uno como padre tiene mucha obligación de educar a tus hijos antes de la escuela. Pero el gobierno también, ¿cómo vas a darle una licencia de armas a un cabrón que no lo has hecho si psicológicamente está bien?
0: Bueno, ahí está tu opinión, te agradezco mucho, y tú exiges más entonces seguridad en las escuelas.
3: A ese sería para empezar, porque como te vuelvo a repetir, ¿cómo es posible que un muchachillo a los 13, 14 años ande metiendo drogas, armas en las escuelas? Imagínate ese morrillo a los 21 años, ¿Qué futuro presenta?
0: Sí, está canijo, pero gracias Omar, te agradezco mucho tu llamada y gracias por llamarnos, por escucharnos.
3: Ahí estamos, viejo, gracias.
0: Ahí está, tenemos ahí mensajes de voz también.
4: Buenas tardes, patrón. Este país tiene muchos problemas con las armas, tiene muchos problemas, mucho odio contra los latinos. Este es un libro de matemáticas con muchos problemas. No sabe ni cuál solucionar primero. Espero y vea mi que no me pase el aire y que recoja mi... Gracias, patrón. Tenga un buen día.
0: Ahí está la gente participando con
4: patrón,
0: nosotros.
4: Buenas tardes. Este país tiene muchos problemas.
0: Y esa es la opinión de nuestro público el día de hoy, en este día miércoles. Stephanie, pues es importante también recordarles a la gente que su opinión, pues, es bajo su responsabilidad.
1: Así es. Agradecemos cada una de las llamadas y les recordamos que las opiniones emitidas durante este segmento son responsabilidad justamente de quien las dice.
0: Plebada, este es un tema que está ahí, es el elefante, voy a decir que el elefante rosa en la sala, elefante blanco en la sala. Híjole. De que muchas veces no queremos hablar, pero ahí está ese problema. Y pues ánimo para toda la gente que nos está sintonizando. Gracias, esto es Buenas Tardes con el Patrón, el show número 2 de la radio. Ya regresamos, no le cambies.

0: el show número 2 de la radio. Hoy en este día, martes, no te cases ni te marques de tu casa, te apartes. Martes de Taco Tuesday. Algunos dicen que es martes de infieles. Aunque ser infiel puede ser cualquier día. Ay.
1: Eso que ni qué, cualquier día.
2: Esas ideas de Don Bocenov no me gustan, pero realmente cuando quieres cuernear, no importa qué día sea, y hasta 5 minutos te son suficientes.
1: Pero yo digo que yo pienso, ¿no? Que los fines de semana es cuando más se da ese asunto, porque anda más, la gente anda más libre.
2: Anda más en la calle, ¿no?
1: Aunque también en los trabajos se ve mucho eso, en las oficinas, ¿no? De andar cuerneando al...
2: En los trabajos en general, patrón. Ya ves el que dicen el compañero que te pica las costillas.
1: Mientras tú, hay un compañero en el trabajo.
3: ¿Qué
2: aguas dices con esos, ¿eh?
1: Que le pica la costilla a la compañera y le dice la compañera: ¡ay, qué menta!
2: Que les gusta andar ahí.
1: No, eso siempre hay, siempre hay.
2: Ustedes, ¿no?
1: Allá ustedes, cada quien, cada dijo quien. El otro. Pero sí sucede mucho más en las oficinas, ¿no?
2: Ay, Don Boceno, ¿por qué nos trae ese tema, digo yo?
1: También un tema para mañana, cosas que suceden en el top 10, ¿no? Cosas que suceden en las oficinas.
2: Pues que sí.
1: O top 10 de cosas de cuerneados o cuerneadas.
2: ¡Ay, tú!
1: ¡Hala! Está perro. ¡Apúntale! ¡Apúntale ahí, Stephanie! ¡Apúntale ahí!
2: Así que si nos quieren compartir sus cosas de cuerneados, vayan mandándolos de una vez para que el día de mañana pues los tengamos listos. Al WhatsApp, ¿qué te parece? Al 818-854-4057, 818-854-4057.
1: A ver, más despacio.
2: A ver,
1: 818-854-4057. 4057, ahí
2: 4057, por si nos quieren compartir cosas de cuerneados.
1: O cuéntenos alguna nota de voz en mi trabajo, un chismón ahí en mi trabajo.
2: Sí, porque a nosotros nos gusta el chisme.
1: Para que nos chismeen ahí si hay amoríos en el jale. Que casi en todos lados hay, ¿no? En todos lados.
2: Sí, en todos lados hay ese chisme.
1: Excepto aquí en este programa, aquí jamás va a suceder.
2: No, porque
1: el Mondragón lo tenemos lejos, muy lejos. Pero bueno.
2: ¿Pero por qué pensaste Mondragón, digo yo?
1: Porque es una ofrecida. Porque es muy ofrecida
2: es muy
1: ella.
2: Mondragón. Yo no tengo un buen concepto. Chismoso, pero buena gente.
1: Chismoso, pero buena gente. Le va, sigan mis redes sociales. @ el patrón al aire.
2: @Steph.Castellanos.
1: Mándenos un WhatsAppazo, ahí está disponible. Para si quieres que contemos algo de cuerneadas o cuerneados en el jale. Mañana vamos a hablar de eso en el Top 10. Aquí en Buenas Tardes con el Patrón. 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
2: ¿Cómo lo buscan? Como Buenas Tardes con el Patrón.
1: Exactamente.
3: Pero me he visto vaquero,
1: aunque lo cuerneen. ¡Ah! Ya regresamos. Ahorita regresamos con la iguanota marihuanota. En la información, ¿qué? Sacerdote sorprende a bendecir a decenas de fieles. ¿Con qué cree?
2: ¿Con qué?
1: Te lo cuento más al rato.
2: No.
1: Con la iguanota marihuanota.
2: Ya me dijo mucho.
1: No, y el video, güey, el video está bien viral en TikTok. Se la rifó el padrecito.
2: No, hombre.
1: Ahora regresamos con eso. Entonces, buenas tardes con el patrón. El show número 2 de la radio. Y no le cambie de estación, porque si le cambia.
2: ¿Qué diga el animal?
1: ¿Qué pasó, compañera? Además.
4: Ay, pero estamos en el tiempo de Carlos.

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1: La iguanota aquí. Buenas tardes con el Patrón. Saluda a Stephanie, por favor, a la iguanota.
2: Ay, ya se lo quiero porque está haciendo calor. Ay.
3: ¿A poco?
4: No, la iguanota. Iguanota, tú estás feliz con este calor, ¿verdad?
2: Sí, a mí me encanta, a mí me gusta, a mí me encanta el calor. Oh, me gusta mucho.
5: Déjame a mí. Que se llegó la bomba de calor, ni modo. Tenemos que aguantar el calor y el frío y las cuatro estaciones del año.
2: Y también me tienen que aguantar a mí, amiguitos.
1: Ay, no más.
4: No, para nada. Es muy divertido tenerte. Y aparte, ¿qué onda con este sacerdote? Cuéntanos el chismezón, iguanota.
2: La peculiar forma de repartir agua bendita durante la celebración religiosa ha desatado millones de reproducciones y opiniones divididas en redes sociales, ya que un sacerdote decidió bendecir a decenas de fieles con una hidrolavadora, amiguitos.
3: ¿Qué dije?
4: Algo por el estilo.
1: Hidrolavadora con la que...
4: ¿Una hidrolavadora?
1: Sí, pues, esas que son como de super mega presión, así, con lo que limpia las banquetas y eso.
4: ¿Una manguera? ¿Qué?
1: Pero con potencia.
4: ¿Con agua bendita, según?
1: Uy. Sí, me llenó de agua bendita y el padre se jaló la greña, le dijo, está el video, mira. Hay un chorro de gente, hay mucha gente. Y el padre agarra la pistola... Agarra la pistola de la hidrolavadora.
4: Yo es que hay un montón de gente. Fun.
1: Y ya tiene agua bendita ahí en la hidrolavadora. El señor esté con ustedes. Bueno.
6: Inclinen su cabeza para recibirla.
1: Pero hay un chorro de gente en una colonia ahí.
4: En la risa de la gente.
6: Que Dios Todopoderoso y Eterno los bendiga a todos ustedes. Bendiga a todos sus seres queridos, bendiga a su familia.
1: Está arriba de una troca el padre.
6: Sí. Santiago Apóstol, sea para ustedes signo de bendición, de amor y de paz.
1: Está haciendo ahí el protocolo, pues, antes de la bendición. Y todos los fieles así agachados de la caca con la cabeza.
2: Sí, niños, niñas, señoras.
6: Familias presentes y ausentes.
4: Pobrecito, Dios, con el calor.
1: No, pues está con el calor también y es un montón de gente. Y luego el padre agarra la hidrolavadora. ¡Ajá, monorrecio! ¡Para acabar rápido! Dijo el padre. Y a todo le irán, están tirando. ¡Sí!
4: ¡Ay, los niños!
2: A todo les echa agua bendita, amiguitos, no, con la hidrolavadora. ¡Qué buena idea!
4: Pobres niños, estaban llorando. No se lo esperaban.
2: Las imágenes comenzaron a circular a través de las cuentas de TikTok y donde se observa religioso recorriendo las calles a bordo de la camioneta, porque pues no terminó ahí donde hizo el protocolo. Y luego aparte iba arriba de la camioneta en las calles con la hidrolavadora bendiciendo a todos.
4: Los... Yo no lo sé. Digo, está bueno si quieres hacer una actividad y te quieres empapar de agua así. Pero
1: la bendición alcanzó, compañera, a hombres, mujeres, niños, adultos mayores, a todos los que participan en esta festividad religiosa. Dicen, muchos aseguran que esto fue allá en Michoacán. No se sabe exactamente, pero supuestamente fue allá en Michoacán. De acuerdo, como el sacerdote fue identificado como Rubén Pérez Rubio, quien había decidido utilizar la hidrolavadora como alternativa para bendecir un mayor número de fieles durante el recorrido religioso sin detener la celebración.
4: Ay.
2: ¿Usted está de acuerdo o no?
4: ¿Se me hace un extremo?
1: No, pero por ahorrar tiempo también, sí. Hombre.
4: Imagínate, pobre la doñita que iba a pasar al mercado después de la iglesia, toda empapada yendo por su mercado.
1: Todo mojado de ahí de agua. Pero iban
4: ¿Bendecidos?
1: Sí, iban macizo.
4: Pues eso, si tenías duda, que no quepa duda.
2: Es un padre moderno.
4: Sí. Ay, qué divertido, ¿no?
2: O sea, es un padre moderno que algunos religiosos así más viejos, así como que más de hueso colorado, dijeron que por eso la llana gente no cree, las personas no creen en la religión por tanta cosa que se ve como esta.
3: Oigan, ¿Qué dices?
4: ¿Ustedes irían a recibir una bendición así de este padre? Sí, ¿no? Con este calorón.
1: Sí, con este perro calorón. Sí. Estaría perrón. Pues hasta el momento, plebada, el sacerdote no ha emitido ni una postura pública sobre este video que se ha viralizado. Sin embargo, la grabación continúa acumulando reproducciones y reacciones en TikTok. Cientos de usuarios han ido a escribir lo que piensan, algunos a favor, otros en contra.
4: Va a haber haber opiniones divididas, claro.
1: Sí. Algunos están de acuerdo, otros no. ¿Estás de acuerdo?
4: Se me hace extremo. O sea, no lo veo mal, pero sí siento que fue muy extremista.
2: Bueno, ay, ojalá que un día te bautice, pero con una cubetada de agua.
1: Ok, la canción.
2: Ya regresamos. Esto es Buenas Tardes con el Patrón.

0: escuchando el show número 2 de la radio. Estas buenas tardes con el patrón en el Top 10 el día de hoy. Hablamos de cosas sin sentido que dan, bueno, que te dan coraje, pero del bueno.
1: ¿Qué dices?
0: No te imaginas de lo que vamos a hablar el día de hoy. Y tú te puedes sentir muy identificado, identificada o identificade.
2: Algo por el estilo.
3: Bueno, seguramente va a haber alguno que le va a caer como anillo al dedo. ¿Y de dónde viene todo esto? De que este fin de semana anduve, pues llegué a casa bien cansado, yo tu compa el patrón, y estaba en la cama, güey. Okay. Y quería apagar la tele, pero esa vez que no me quería levantar, pero no encontraba el control remoto, güey. Ajá. Me tuve que levantar emperrado, apagar la tele manualmente. Y la tuve que desconectar. ¿Por qué? Porque ahorita las teles ya no se ven ni de dónde fregado se apaga el televisor. La tuve que desconectar.
2: Ok,
3: todo iba bien ahí, pero justo cuando me iba a acostar, sentí algo abajo en la espalda. Era el control remoto. Me dio un perro coraje. Dije, no pude encontrarlo para apagarlo. Y cuando me vine a acostar, me molestó el control remoto. Cosas que no tienen sentido, pero me enojé. ¿Por qué? No sé. No es que sea corajudo, pero hay cosas sin sentido que nos hacen enojar a la mayoría de nosotros. ¿Sí? Algo sin sentido que le haga enojar a usted, compañera.
2: A mí algo sin sentido que me haga enojar. Híjole, está difícil, ¿eh? Para mí creo que sí está difícil.
3: Pero ahorita que estamos, ejemplo, en el Top 10, seguramente vas a decir, es así.
2: El calorón. De repente el calorón sí me pone de malas.
3: Te pone de malas, está calor.
2: Y pues ya cuando ya ando como mucho tiempo en la calle.
3: Fastidiada.
2: Ya digo, no, ya me quiero regresar. Pero ya cuando llego en la casa digo, me hubiera quedado por allá.
3: A ver. Número 10, el elevador que llegue lleno hasta la Mauser. La gente que vive en departamentos o trabaja en muchas oficinas. Yo tengo camaradas que les dicen que les da coraje que abren la puerta y nomás no cabes, oiga, como pecero allá de la Ciudad de México, como metro en hora pico.
2: Bueno, eso sí.
3: Y bueno, voy a ponerle el 9, el que le pasé, el que le conté antes, encontrar el control remoto

0: cuando ya había apagado la televisión, no, o sea, no quería levantarme a apagar la televisión.
1: Oye, o puede aplicar para cualquier cosa también, porque por ejemplo, a veces estás que buscas algo y no lo encuentras, y cuando dejas de buscarlo,
0: ¡tarán! Ahí está.
1: Ahí está.
0: Como haz de cuenta, como magia.
1: Ya me imagino a tu control bien divertido contigo.
0: Esto les pasa a muchos que están hartos del tráfico. Okay. Cosas sin sentido que le dan coraje a uno. Que el semáforo se ponga en verde justo cuando te distraes viendo el celular. ¡Ah, perro!
1: No deberían de andar viendo el celular mientras manejan, ¿eh?
0: Pero mucha gente le da coraje, güey.
1: Sí.
0: Mucha gente le da coraje. A mí me da coraje.
1: ¿Qué te da coraje? A ver.
0: Que yo siento que hay personas que ya no deberían de darle la licencia. Gente que maneja, yo no sé cómo le dan licencia a esa gente.
1: Casi me desviven el día de ayer.
0: ¿Neta?
1: Neta.
0: ¿Y qué pasó? A ver, cuéntanos.
1: Pues veníamos varios carros en verde, pero yo venía un poco más atrás de los demás, ¿verdad? Uh-huh. Y pues yo vengo tranquila cruzando la calle en verde. Y un sujeto casi me lleva porque se pasó el rojo. Pero sí, ya habían pasado todos los verdes, pero yo creo que el señorito llevaba mucha prisa y casi quedamos ahí los dos.
0: ¿Neta?
1: ¿Tú crees que se bajó a preguntar todo bien,
0: qué
1: no?
0: Perras,
1: agarró y se peló, se siguió pasando el rojo. Pero por
0: ya
1: poco,
0: haber dicho, Meli, leve mensa haber dicho.
1: Sí, mi culpa que me pase en verde.
0: Pero fíjate, hay muchos. A mí no me da coraje, no, pero he escuchado gente que le da coraje que tardas medio milisegundo para arrancar cuando se te pone en verde y lo de atrás ya te están pitando.
1: Ah, no, o luego te empiezan a sonar el claxon ahí.
0: Sí, cuando, pues,
1: antes de que se ponga en verde.
0: Ni que fuera salida de Fórmula 1, oiga, o carro cuarto de milla. A ver, te estoy diciendo, ¿no? Que no te da coraje, ya ves que te estoy platicando.
1: Ya me enojé.
0: Abrí la bolsa de papitas en el número 7 y que vengan con más aire que botana, oiga.
1: Dime algo que no se pueda, que el dinero no te pueda comprar. Aire, aunque aire. No, las papitas
0: pero
1: siempre
0: no
1: venden con aire, ¿sí?
0: Pero no es aire así cualquiera, ¿no?
1: No, es un aire.
0: Usted compró en ese momento oxígeno gourmet con sabor a limón, por ejemplo.
1: ¡Qué perro!
0: Tómalo por el lado amable.
1: ¿Sí?
0: Pues sí, vas a comprar oxígeno gourmet. Número 6, que alguien te diga, ya llegaste. O sea, hay gente que le da coraje eso.
1: Uh-huh.
0: No sabía yo, pero aquí está en el top 10 de la gente, las cosas sin sentido que les dan coraje. Hay gente que le da coraje que le digan, ya llegaste. Pues está bien, pues no eres un holograma, pero yo no me enojaría por eso.
1: No, pero es que yo digo, yo sí soy de las preguntas que... De las personas que pregunta así como de, oh, llegaste, pero es como más una corroboración, ya más que una pregunta. Pues, y a mí sí me...
0: A mí me pregunta, ¿qué te digo yo? Pues, ¿soy un holograma o qué? Le digo.
1: Me dice, no me ves.
0: Ya regresamos. Estaba escuchando, buenas tardes con el patrón. No haga corajes, oiga.
1: ¿Por qué nos haces enojar tan temprano, digo yo?
0: No, ahorita sigo platicando. Buenas
1: ¿Por
0: tardes.
1: ¿Por qué arrancando no
0: se hace enojar?

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0: Buenas tardes con el patrón. Seguimos platicando de las cosas sin sentido que hacen enojar a las personas. Son unos grinches.
1: No, no es que seamos grinch. Es que...
2: Hay que medirlo, sí, sí somos. O sea, no, de repente.
1: Hay, si hay gente más corajuda que otra, eso sí.
2: Ah, no,
1: la
2: claro.
1: Neta, hay gente que se enciende. Por lo general, plebada, las personas que miden entre 1.55 y 1.60, o de 1.60 para abajo, son como más... metros, que vienen siendo en pies, ¿cuánto?
2: 5'2", 5'3.
1: Son peligrosos.
2: 5'5 para abajo.
1: Son peligrosos, manténgase alejado de esas personas. Por lo general son muy corajudos.
2: Chiquitos, pero picositos.
1: No, cállate. Dicen en mi rancho que no hay chapito que no sea bravo.
3: ¿Qué?
1: Es lo que dicen,
2: vámonos,
1: ¿no?
2: Vámonos.
1: Son como los perros chihuahuas, ya ven los perritos chihuahuitos, los chicos son. Así son. O sea, uno lo ven grandote y eso y piensan que es un ogro, pero. No, son más bravos los chaparritos, la neta.
2: Patrón es como un Baymax. ¿Ubican al Baymax? Así.
1: ¿Quién es el Baymax?
2: El esponjoncito, el blanco, el. Hola, soy Baymax, tu asistente médico personal, el de la película, el de Big Fight, Big Hero.
1: Ah, no tanto, no tanto así, pero.
2: No, ¿tú crees? Pues así eres, bueno. Así eres como un. ¿Cómo se llama? ¡Ay! Así de apachurrable.
3: ¿Qué dices?
1: Como un Snorlax.
2: Algo
1: por el estilo. No me la pago dormido.
2: Algo por el estilo.
1: Buscar los lentes. Eso me ha pasado. Buscar los lentes y traer los puestos.
2: ¿A poco?
1: No, hombre, te vuelves el detective del año. Sin duda alguna, del detective del año.
2: No la pago.
1: He buscado, estaba buscando lentes o llaves, me pasa mucho.
2: Demasiado.
1: Diario, yo creo. Y no está para saberlo ni yo para contarse, pero yo todo lo traigo con estos como Apple. ¿Cómo se llama? Esas cosas.
2: Ajá.
1: Para que saber dónde están las cosas, para sí, que sí, piten. Sí. Porque soy todo olvido yo. Todo se me va.
2: Eres no olvidadizo, pero sí de repente muy despistado.
1: Despistado, distraído.
2: Es la palabra.
1: Sí, muchos me dicen, oye, pero en tu trabajo no te despistas. ¿Cómo, perras? No. Entonces pasa una mosca y adiós, vaya.
2: Adiós.
1: Y adiós. Número 4, ir por un vaso de agua y regresar con las manos vacías porque se te olvidó a lo que ibas. Si usted está escuchando este show, estamos platicando de cosas que te dan coraje, cosas insignificantes, pero que haces corajes. ¿Te ha pasado eso de que no voy a tal parte por esto y regresas sin nada?
2: Llegas al lugar y dices, ¿a qué venía?
1: Hijo de la banda. A la bestia. A ver, ¿qué perras venía?
2: Regresas y ya se te prende el foco. Y dices, ay, no, ay, porque ay. Se me olvidó, claro.
1: La memoria dijo, hasta aquí trabajé. Haz de cuenta que le dicen, ya me voy de vacaciones. Ahí te va, número 4. Cosas que le dan coraje a la gente. Que le dan coraje. Que vayas, por ejemplo, a una lavandería.
2: Ok.
1: Y que olvides ropa, güey. Que dejes ropa o que tu playera favorita o que tu ropa favorita se te olvide.
2: No.
1: Por ejemplo.
2: Qué triste.
1: Imagínate, perro, coraje, que te dar que cuidas las cosas y se te pierden.
2: No, qué triste, patrón.
1: Para que veas.
2: Uno podrá perder un calcetín, pero tu prenda favorita.
1: No.
3: ¿Qué?
1: No. Otra cosa que le da coraje a la gente, según este top. Pisar, mejor dicho, que te golpees el dedo chiquito del pie. Tracas. Aparte, te da coraje porque qué imbécil soy. Empiezas a renegar contigo mismo. Que golpees el puro dedo chiquito con la esquina de la, por ejemplo, de un mueble o con la esquina de la cama, güey. ¡Ah, la bestia!
2: Aquí la pregunta es: ¿para qué sirve ese dedo chiquito?
1: No tengo ni idea. Pero tengo lesionado ahorita un dedo, el tercer metatarsiano. Dijo el doctor.
2: Dice, ¿este, pero cuando, del pie?
1: Exactamente. El dedo gallinero, pero del pie. El tercer metatarsiano, me dijo el doctor. Dije, eso lo será usted cuando me dijo. Y la neta dice uno, ¿para qué sirve? Pero ahorita que me duele machín, pues también digo, pues
2: por algo está ahí
1: el hijo de su pana virotana, pero
2: no,
1: pues
2: es
1: bueno.
2: Que, ¿sabías que la función del dedo meñique del pie?
1: Ey.
2: Estaba justamente para que te pegues en todas las esquinas.
1: Ah, para eso es. No, ah, ok. Para hacer corajes.
2: Sí.
1: Ahí está, buena explicación de mi compañera el día de hoy. Llegar bien, ya por último, llegar bien inspirado un chisme y que te digan, ya me lo sabía. Utama.
2: Yo tengo una muy parecida, justamente igualita. cuando le enseño memes a Patrón y me dice, ah, ya lo había visto. Y yo,
1: pero bueno, ahí están cosas sin sentido que le dan coraje a la gente. Así empezamos el día de hoy. Esto es Buenas Tardes con el Patrón, el show número 2 de la radio. A mí no me da coraje ser el número 2.
2: ¿Ah, no?
1: No.
2: ¿No?
1: Me da coraje que para toda la vida vamos a hacer ese. Eso sí me da coraje. Ya regresamos. No le cambie, oiga, no le cambie.

0: Se emocionó, vamos en off. ¡Clavada!
1: A ver, a ver, a ver. Con en el mismo lugar, sí, con la misma gente, pues. ¿Sí?
0: Sí, pues quién sabe.
1: Sí, pues es buenas tardes con el patrón.
0: El show número 2 de la radio. Ya el calor le está afectando, don Bocenó.
2: Ahí estamos en el tiempo de calor.
0: Oh, que la canción. ¡Plebada! Gracias por habernos acompañado. Usted lo escuchó por primera vez. Esto fue el show número 2 de la radio. Buenas tardes con el patrón. Lo acompañamos en su regreso a casa. Gracias a la gente que ahorita nos está soportando. ¿Qué? Más que el calor. Hidrátese bien. Cuídese mucho. Si usted no tiene que andar afuera haciendo nada, mejor no lo haga. Quédese en su casa porque las altas temperaturas están por todos lados.
1: Ufa, ufa, ufa, calor.
0: Ya no, ya no, yo me voy a cocer en mi propia manteca. Ya no voy a usar bloqueador, voy a usar sazonador.
1: Ay, uy, no, qué es rico soler, patrón.
0: ¿Qué? Se pusiera sazonador. Cociéndome mi propia manteca, yo, qué perrón debería yo.
1: Bueno, sí, pero no. Sí, pero no.
0: ¡Chicharrón de puerco y puerco! ¡Chicharrón de puerco y puerco!
1: No inventes,
0: papá. Imagínate, chicharrón de puerco. Uno, se me antojó así, ¿no? Una,
1: acaba de antojar.
0: Cheque, ¿no? Nada malo que se me antojó. Agarras una, agarras un aguacate, ¿ok? Lo pones en el molcajete. Y luego al aguacate le pones pico de gallo. Pico de gallo, con el aguacate lo revuelves, sí, así en el apachurrado, pues ahí en el molcajete y le echas el pico de gallo con chilito y todo, le exprimes un limón encima, agarras una tortilla de maíz recién hecha, le untas así el aguacatito hacia arriba, le pones poquita sal, ¿ok?
1: Sí.
0: Y luego le dejas caer así un pedazón así de chicharrón con carnita.
1: Papá.
0: Agarras, cierras el taco y así me va.
1: ¡Ay, qué haces eso!
0: ¡Ah, maldita perra dieta! Pero bueno. Compañera, nos escuchamos mañana. Gracias por estar con nosotros el día de hoy. Hay que recordar a la gente que está nuestro podcast disponible y que lo puede escuchar siempre un podcast distinto. Todos los días, el lunes a viernes.
1: Claro que sí, patrón. A partir de las 7, tiempo del Pacífico, está disponible. Buenas tardes con el patrón. Pues ya sabes, en las diversas plataformas como YouTube, Spotify, Apple Music, Apple Podcast, Amazon Music, entre muchísimas otras más. En las principales plataformas de audio, ahí vamos a estar. Búsquennos como Buenas tardes con el patrón.
0: El show número 2 de la radio, plebada, ya regresamos. Mañana, cuídense mucho.

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1: Los demócratas en el Congreso han hecho algo que no se veía desde hace al menos 100 años. Se negaron a pagar la factura de miles de millones de dólares para financiar la guerra contra Irán. Es un rechazo total. Por primera vez en la historia moderna de Estados Unidos, un partido se niega a financiar una guerra solicitada por el comandante en jefe. Votan unidos para exigir el retiro de tropas y llegan al extremo de tumbar un amplio proyecto de ley del Pentágono. Aquí ya no es si Estados Unidos puede ganar una guerra. Lo interesante es ver si Donald Trump puede sostener una guerra cuando casi la mitad del sistema político se niega a financiarla. La guerra de Donald Trump no está en el Medio Oriente, la tiene dentro del Congreso. Durante décadas, las guerras en Estados Unidos terminaban generando consensos políticos, aunque fueran temporales. Si esta tendencia continúa, podríamos estar presenciando un cambio histórico, que el mayor obstáculo para una guerra ya no sea el enemigo en el extranjero, sino la oposición política dentro del propio Congreso. Las guerras no solo se pelean con soldados, también se pelean con votos. Y en una democracia, y para Donald Trump, un voto le puede salir más caro que un misil.
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Bienvenidos a Cita con el Amor. Bienvenidos a este viaje romántico que nos transporta al pasado, porque es precisamente la música que marca ciertas etapas y momentos significantes en nuestras vidas. Y en muchas ocasiones, lo que no podemos expresar con flores o una tarjeta, lo dicen una infinidad de temas que despiertan sentimientos. Nuestro propósito es acercarte a tu ser amado que vive en esta misma ciudad o a través de la distancia, con todo el poder de la música más romántica de todos los tiempos. Recordándote que el amor es una parte esencial de nuestro trayecto por este mundo. Por eso, ama, ama sin medida, sin límite, sin complejos, sin coraje, sin consejos, sin duda, sin precio, sin cura, sin nada. No tengas miedo de amar, porque de todas maneras, verterás lágrimas con amor o sin él.

Seguimos acompañándote con toda la fuerza del corazón y el poder de la música romántica. Gracias por estar aquí en Cita con el Amor. Con el gusto y placer de siempre te saluda Gilberto González. Y hay que recordar que aun cuando tú amas con intensidad, no quiere decir que te amarán igual. No era necesario compartir tu amor. No era necesario este dolor. No era necesario hacerme sentir el cielo y después tocar el suelo. De verdad no tenía caso que me utilizaras, que me hicieras parte de una ilusión falsa, al que acudías para tratar de llenar el vacío que él te hacía sentir solo en ocasiones. Me lastima, me duele e indigna tu falta de coraje y valentía para hablarme con la verdad, para decirme que es a él a quien amas en realidad, a quien le dedicas completamente tus sueños y anhelos, y que yo solo era el arma que te ayudaba para que él te sintiera perdida y recapacitara. Se terminó el juego más perverso del que fui parte sin darme cuenta. Me dejaste con las manos estiradas ofreciéndote el corazón y el alma. Se termina esa inestabilidad. Eso se estira y afloja. Merezco más. Más lealtad, fidelidad y pureza. Merezco ser correspondido al 100%. Merezco un amor real, solo para mí. Fue tan fácil amar.

La expresión romántica de la música es un alimento espiritual, y estas melodías son el mejor manjar para nuestras almas. Gracias por continuar con Cita con el Amor. Con el gusto de siempre te saluda Gilberto González. El adiós, la despedida, la nostalgia son parte de nuestra propia vida, pero hay que secarse las lágrimas y seguir adelante, sin olvidar aquellas personas que un día nos hicieron felices, aunque el destino nos haya separado. Esa mujer existió, existe y existirá, lo puedo asegurar. La volví a encontrar después de muchos años. Le dije lo que de niño no pude decirle. Ahora en estos momentos, si alguien me pregunta, no sé dónde se encuentra. No sé si piensa en mí, si me recuerda, si me sueña. Yo por mi parte trato de no aferrarme a algo que ya no se dará. Nos descubrieron haciendo lo prohibido. Ahora ella está con él y yo con ella. Pero estoy seguro que nos volveremos a encontrar en otro escenario para vivir juntos lo que deseamos.

0: Saludos, ¿qué tal amigos? ¿Cómo están? Muy buenas noches y gracias por continuar con Cita con el Amor. Te seguimos acompañando con la música más romántica de todos los tiempos. Soy Gilberto González. Ese amor perfecto que buscas nunca llegará si no te deshaces del ego, los celos, la inseguridad y la exigencia de querer que el otro cumpla todos tus caprichos y expectativas. Nadie sabe por qué, pero el amor es una de esas cosas más difíciles de encontrar. Y en tiempos en que la poca tolerancia y la exigencia son lo cotidiano, todo es muy delicado. Y un día te encontrarás contigo y te amarás con locura. Y no dejarás que nadie te manipule, te lastime o te haga sufrir. Que nadie te quite esa bella sonrisa, mujer. Tu amor no es para cualquiera. Ni tus labios son objetos de deseos pasajeros. Vive la vida con quien te dé vida. Y recuerda que siempre vas a hacer lo mejor para quien realmente te ama.
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saben, tuve tantos trabajos. 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

0: la Joaquín.
1: Muchas gracias.
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Guillermo.

Saben, tuve tantos trabajos. Fui lavaplatos, mesero y cocinero, peón y albañil, ayudante de mecánica, un mil usos cualquiera. 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
1: Amigos, familia, chavalotes, bandita, clica de la Z. Feliz y espectacular miércoles ya, ombliguito de semana. Ese que te habla y te saluda tu compa, tu brother, el Chiquilín, en este peor show mañanero habido por haber. El cotorreo de la mañana. ¿Cómo andamos, chavalotes? Del norte de California, Oregón y del estado de Washington. Gracias por acompañarnos en este espectacular ya miércoles 29 de julio, Yuli. A solo dos días de que se termine este día y ya no sé qué voy a hacer, Julie.
2: A solo dos días de que se termine este día.
1: Que diga este mes, Julie, este mes. Sí, sorry. Es que como no he comido desde ayer, Julie, ya como que la memoria, el cerebro no está funcionando bien.
2: Se te fue,
1: chiquilín. Si necesito, no sé si tú me puedes prestar un dinero. Glenda, pues no sabemos si nos pueda prestar. La güerita tampoco.
2: Ya sé por qué ya no ha venido Glenda.
1: ¿Por qué, Julie?
2: Porque le debes dinero. No,
1: ya
2: le
1: pagué. La güerita me prestó, ves que se ganó la quiniela.
2: O sea que tapas un hoyo, abres un hoyo para tapar.
1: Mira, fíjate nada más para que veas la mentalidad de tiburón que tengo yo.
2: A ver.
1: Mira, checa dato. Mira, le debía yo $500 a Glenda, ¿verdad?
2: Ajá.
1: Entonces, como la güerita se ganó la quiniela del mundial, pues bueno, le pedí prestado 750, Julie.
2: ¿Y? Entonces, ¿por qué tanto?
1: Le pagué sus 500 a Glenda, ¿verdad? Y me quedaron todavía 250 para gastar.
2: Ay, chiquilín, ¿y con qué le vas a pagar a la güerita?
1: Pues luego le pagaré, que al final de cuentas ahorita estaba yo analizando si le tendré que pagar los 500 que le pagué a la Glenda o le tendré que pagar los 750.
2: Pues lo que le pediste, chiquilín, sí. Ahora ya entiendo por qué dices que ya no va a estar aquí, a lo mejor igual también porque no le vas a...
1: Entonces la
2: le pedís dinero, ella por eso ya no quiere venir.
1: Ya hago las matemáticas igual que el Peña Nieto, Julie. Pero igual que la Chepina Torres también hace sus matemáticas.
2: ¿Qué pasas, chiquilín?
1: Mejor platícame, cuéntame qué es lo que vamos a tener en un día como hoy, ya miércoles 29 de julio.
2: Familia del Cotorreo de la Mañana, muy buenos días, bienvenidos al Cotorreo de la Mañana. El día de hoy vamos a tener a la grilla con José Antonio Castro, las celebraciones de un día como hoy. A las 7 de la mañana, chiquinotas con el Chiquilín en la Torre, pero también viene el mentalista Marcos. 8 de la mañana, mitotes del Chiquilín y la parodia con Gastón Mascareñas. Y recuerden que 9 de la mañana viene la güerita con todo lo que está aconteciendo en los deportes. Tenemos el segmento del cassette, donde tú escuchas una canción del recuerdo hoy, miércoles, ombliguito de semana.
1: Así es, y por supuesto también el día de hoy, Julie, vamos a tener la presencia del doctor Ángel Martínez, que nos va a venir a hablar acerca de las células madres en cápsula. Quédate con nosotros, porque el día de hoy, miércoles, venimos no solamente con la actitud, sino con riquitiartos, trancamadrazos, que yo quiero que tú los escuches. Y también seguiremos con la regaladera de boletos. Julie, se vienen varios eventos, norte de California, en el área de Salem, en el área de Seattle, allá en Pasco, en Yakima, y yo te voy a decir cuáles son esos eventos y cómo tú te vas a poder ganar esos boletos que andamos regalando. Oye, también traigo un par de boletos para el Grupo Frontera que viene a la ciudad de
2: Seattle.
1: Hay que
2: ir a ver al Grupo Frontera, corazones de melón. Así que paren muy bien la orejita, bienvenidos al Cotorreo de la Mañana y como siempre les digo, arriba esos corazones y abajo lo que usted quiera.
1: Los calzones, Julie, pero ¿sabes qué? Aquí está mal dicho lo que dices.
2: ¿Por qué?
1: Paren esa orejita y abajo los calzones o arriba esos corazones. No, Julie, pare lo que usted quiera y si quiere bájese los calzones.
2: Santo Jesús.
1: Diviértase. Vamos con más música y regresamos aquí en la Z.

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Aguántame aquí a través del cotorreo de la mañana, donde suena puro trancamadrazo, chavalones, bandita, clica. Un gustazo que tú me estés acompañando en este miércoles ya, miércoles ombliguito de semana, miércoles también, ombliguito de la semana, cinturita, frase que todo locutor chavorruco que se respeta la debe de decir. ¿Cómo va pintado tu mañana? Tú que vas manejando por las diferentes carreteras del norte de California, Oregon, del estado de Washington, maneja con muchísima precaución. No quiero que vayas a tener algún accidente. Y por favor, siempre bien abusados, siempre bien a las vivas. Recuerda que lo que está pasando y sucediendo con estos operativos, que óigame, ya en las carreteras, aunque ya cada vez se ven menos estos operativos del ICE, pero todavía siguen ahora sí que a la orden del día. Saludos para toda la gente que nos sintoniza allá en el norte de California, con el estado de Washington. Vuelvo a reiterar, quiero comentarte, chavalones, y yo quiero estar en comunicación y en contacto contigo. Quiero estar conectado contigo, quiero que tú y yo echemos mitote. Y la mejor forma es a través de nuestro WhatsApp. Yo quiero que tú te comuniques conmigo al 503-915-8845. Es más, háblame, dime, chiquilín, ya móchate con los boletos. ¿Para dónde quieres boletos? Traigo boletos para Grupo Frontera, traigo boletos para el Explosión Musical, Explosión Grupera. Yo ando con los de Explosión Musical desde ayer, ¿no? Para Explosión Grupera, que se va a presentar en el Pabellón de Ceylon, se presentarán allá en Yakima, en Pasco y en el Metropolitan de Renton. Te traigo tu par de boletos, también traigo un par de boletos para que vayas al Circo Osorio, tú que me escuchas en el área de Seattle. Traigo un par de boletos también para que vayan, óigame, a disfrutar de la feria también en el área de Pearson, Washington. Así que mantente en sintonía, no se te vaya a ocurrir de cambiarle. Y por supuesto, cuando yo te diga que te reportes al WhatsApp, lo hace rápidamente para que tú te puedas ganar ese par de boletos que tengo, ese paquete familiar para que vayas y te diviertas este fin de semana. Ya te la sabes, ¿eh? Es el 503-915-8845. Ese es el número del WhatsApp. Ese es el número al cual tú te debes de reportar cuando yo te lo indique. Y por supuesto, quiero que te reportes, que te comuniques, que te manifiestes, pues. Para aquí mandamos saludos. ¿Qué rola quieres escuchar? Y si la tengo programación, con muchísimo gusto te complaceré. Vamos a escuchar ahorita a Cristian Castro, el gallito feliz, y a Andrés Muñoz con el tema Osadía. Y suena aquí a través de la Z. Buenos días.

y chavalones que siempre están en sintonía, y por supuesto a todos aquellos que me siguen a través de mis redes sociales, mis más sinceras gracias, gracias por seguirme todo el rollo, todo el merequetengue y todo este show que traemos aquí en la Z. Búscame como el Chiquilín y su clica, así estamos en Facebook, en Instagram, en TikTok, y andamos en Snapchat, y andamos de chavorrucos. El Chiquilín y su clica, recuerda que Chiquilín con Q de queso y clica con K de kilo. Por supuesto, si tú eres parte de esta gran familia que es la clica del Chiquilín, vas a tener oportunidad de ganarte boletos para los diferentes eventos que se aproximan. Ve, sígueme, postéame, comparte mis posts y entérate de cuáles son los eventos que se aproximan y cómo tú te vas a poder ganar boletos.

0: Sotana Negra aquí a través de la Z.
1: Good morning, everybody.
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0: Es este miércoles espectacular. Quiero que tú me acompañes porque más adelante venimos con las famosas celebraciones de un día como hoy. ¿Quién está también de manteles largos? Y por supuesto, ¿para quién enviamos saludos si es que andan cumpliendo años? Llega ahorita Los Rojos con el tema Etapa Migajera y suena aquí a través de la Z.

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1: Los demócratas en el Congreso han hecho algo que no se veía desde hace al menos 100 años. Se negaron a pagar la factura de miles de millones de dólares para financiar la guerra contra Irán. Es un rechazo total. Por primera vez en la historia moderna de Estados Unidos, un partido se niega a financiar una guerra solicitada por el comandante en jefe. Votan unidos para exigir el retiro de tropas y llegan al extremo de tumbar un amplio proyecto de ley del Pentágono. Aquí ya no es si Estados Unidos puede ganar una guerra. Lo interesante es ver si Donald Trump puede sostener una guerra cuando casi la mitad del sistema político se niega a financiarla. La guerra de Donald Trump no está en el Medio Oriente, la tiene dentro del Congreso. Durante décadas, las guerras en Estados Unidos terminaban generando consensos políticos, aunque fueran temporales. Si esta tendencia continúa, podríamos estar presenciando un cambio histórico, que el mayor obstáculo para una guerra ya no sea el enemigo en el extranjero, sino la oposición política dentro del propio Congreso. Las guerras no solo se pelean con soldados, también se pelean con votos. Y en una democracia, y para Donald Trump, un voto le puede salir más caro que un misil.
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2: En este miércoles espectacular, ya 29 de julio, un gustazo que tú me estés acompañando, amigo que nos escuchas allá en el norte de California, amigos de Reading, amigos de Marysville, California, de Yuba City, de Oroville, de Chico, gracias por acompañarnos en esta espectacular mañana de miércoles. Por supuesto, quiero enviar el saludo para toda la gente de Oregon y del estado de Washington. Llegamos a este segmento donde te voy a platicar y te voy a decir cuáles son las festejancias de un día como hoy. Y es que el día de hoy, 29 de julio, familia, estamos en el 210º día de este año 2026 y solamente nos quedan 155 para terminar este año que se nos está yendo como agua, ¿eh? Como agua. Así es. Y para los que se quedaron con, ahora sí que con el ojo cuadrado y la cara de guate, que es 210º día del año, te comento que han pasado solamente 210 días de este año. El día de hoy celebramos el Día Internacional del Tigre. Un día para crear conciencia sobre la conservación de esta especie que ya está en peligro de extinción. Y por supuesto, es el Día del Tigre. Y celébralo con una cobija de esas de San Marcos, con un tigre, ¿no? Sí, sería bueno, ¿no? Celebrarlo con una de esas, ¿por qué no? Sí. O ir al zoológico y ver también esos animales, que óigame, que son tan espectaculares, que son ahora sí que para mí, dentro de los animales, son unos animales enigmáticos, ¿eh? Te comento rápidamente que también el día de hoy estamos celebrando el Día Mundial de la Lasaña, plato tradicional italiano que se elabora al horno, elaborado con varias capas de pasta y diversas opciones de relleno, como carne picada, pollo, pescado, vegetales, incluye salsa de tomates y el famoso quesito. ¡Ay, ay, ay, ay! ¡Se me hizo agua la boca! ¡Entiendo! ¡Vete por una lasaña! Es el día también internacional de la alita de pollo, o sea, para todos aquellos que son amantes de las hot wings, como le llaman aquí en el gabacho. Vaya, y también aviéntese unas, ¿por qué no? Unas al barbecue, unas búfalo, que son las tradicionales, ¿eh? El día de hoy también estamos celebrando el Día Internacional del Mal de Amores. ¿Sí? Ese día lo celebra casi cada fin de semana el ingeniero. Y yo sé que muchos lo celebran más a menudo de lo que piensan y creen, ¿eh? El Día del Mal de Amores. Aquí también, familia, te quiero comentar que el día de hoy estamos celebrando el Día de Beatriz, de Félix, de Guillermo, de Próspero, de Serafina, de Nicolás y de Caliquiano. Si tú llevas alguno de estos nombres, es el día de tu santo, es el día que tú estás de manteles largos. Si vas a hacer fiesta, pachanga, yo nunca me voy a cansar de invitarme a mí mismo a esas fiestas que ustedes hagan. Aquí en el Cotorreo de la Mañana nos vamos a una pequeña pausa musical y regresamos. No le cambies.

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1: Y ya estamos en la hora de las 7 de la mañana, familia. Qué rápido se nos pasó esta primera hora y ya le caemos a lo que viene siendo nuestra segunda hora de labores del día de hoy, miércoles, ombliguito de semana, cinturita de la semana. Frase que todo locutor chavorruco que se respeta la debe de decir,
2: Julie. Chiquilín, a mí se me hace que tú ya pasas de chavorruco, ¿no?
1: No, Julie, ¿cómo crees, Julie? Yo apenas estoy en el quinto piso. Es más, yo conozco a una amiga que su mamá, bueno, se le cayó a su mamá como 14, 16 veces. Es la que dice, sí. Ella anda en el quinto piso, Julie, se siente como de 23. O sea, que yo no me pueda sentir de 35. Julie, no, también no pasa.
2: Chiquilín, esa amiga que te escucha se me hace que ha de estar en Asia porque no te puede contestar.
1: Julie, no. Ay, ni se les vaya a ocurrir invitarla. Si viene, no le abran la puerta, mucho menos el micrófono.
2: Pues aquí porque hay un micrófono extra, sí, si pero llega ahí. No, a defenderse.
1: Cállate, no la implores, porque capaz que si llegas como el chamuco.
2: Mejor. Bueno, si llega, le abre la puerta, ingeniero,
1: no,
2: por favor.
1: No, le haga caso,
2: no, tenemos que darle la oportunidad que se desquite.
1: Mejor dinos y cuéntanos, antes de que la implores, ¿qué es lo que vamos a tener en esta hora de las 7 de la mañana?
2: Con todo gusto, Chiquilín. Corazones de melón, no se despeguen, porque en esta hora tenemos las chiquinotas con el Chiquilín en la torre, pero eso no es todo. También tenemos la visita del mentalista Marcos,
1: que ya está aquí con nosotros. Ya está tocando la puerta, espérate, aguántame las carnitas, mentalista, 971-202-1496 en la línea telefónica, la línea cítica a la cual tú te debes de comunicar. Vamos a una pequeña pausa mientras le abrimos la puerta aquí al mentalista que ya llegó. ¡Ay, ya quiere tumbar la puerta! ¡Ábrele,
2: ingeniero!
1: Pausa y regresamos aquí en el Cotorreo de la Mañana.

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1: Chavalones, bandita, clica de la Z. Estamos ya en el segmento místico de ayuda para todos y cada uno de ustedes. Tú que estás ahorita sufriendo de mal de amores, tú que estás viviendo alguna situación que no tiene explicación para ti, tú debes de marcar rápidamente a la línea cítica de ayuda, que es el 971-202-1496, 971-202-1496, y el mentalista Marcos te va a poder atender, te va a poder consultar y te va a poder guiar. Le damos la bienvenida aquí al mentalista Marcos a la cabina del cotorreo de la mañana. ¡Feliz miércoles! ¿Cómo andamos, Marcos?
2: Muy, pero muy buenos días, Chiquilín. ¡Buenos días, amigos y amigas de la sintonía! Hoy es miércoles, mitad de semana, y estamos saludando a Oregon, Washington, Norte de California, y donde nos escuchen a través de la aplicación La Rola. 971-202-1496, 971-202-1496, 971-202-1496. En el día a día, sabemos muy bien que muchos de ustedes están sufriendo porque su hogar, su noviazgo, su relación de pareja se está volviendo una calamidad. 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En otras ocasiones es porque el amor se vino abajo, porque se está realmente entrando en un mundo donde todo es lo mismo. 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
1: Estás a tan solo una llamada de que tú puedas ser consultado, guiado y orientado por el mentalista Marcos, por el mentalista Milo, por la mentalista Mari, Junina, Santiago, Jacobo, Luciano y todos los mentalistas que están dispuestos a ayudarte. Tú debes de marcar al 971-202-1496. Vuelvo a recordarte que si tú no quieres que tu llamada sea sacada al aire, solamente no los dices para que tu llamada sea tomada fuera del aire. Vamos rápidamente con las llamadas, ingeniero. Ya deja de estar mirando ahí el teléfono celular y ponte a trabajar. Pásame la llamada número 3, que el día de hoy va a ser la afortunada. Mentalista Marcos, le dejo esta llamada en sus manos. Es toda suya.
2: Inmediatamente, Chiquilín, vámonos con la primera persona en línea. Muy buenos días. ¿Cuál es tu nombre?
3: Con Lupita Robles.
2: Lupita, muchísimas gracias por participar de este programa del Mentalista. Por favor, dígame, ¿cuál es su fecha de nacimiento?
3: Sí, enero 30 de 1972.
2: Y cuéntenos, ¿cuál es el motivo, la razón de esta llamada telefónica?
3: Maestro, usé una venta de tamales y pues fue un sacrificio, fueron todos mis ahorros. Y desde que abrí, pues no levanta. Los tamales están buenos, el precio está bien, el lugar está limpio, pero los clientes no vienen. Y cuando vienen ya no regresan. Y pues ya estoy perdiendo bastante dinero, maestra.
2: Bueno, Guadalupe, vamos a mirar a ver qué nos dicen los caracoles vírgenes. Mire, mi estimada hermana, todos sabemos que de una u otra forma buscamos opciones. Si tenemos un trabajito limpiando casas y sabemos cocinar, pues a veces hacemos tamalitos, a veces hacemos taquitos a la canasta, hacemos chapurreados y sacamos una mesita o buscamos la forma y la manera de hacer una pequeña venta callejera. Y buscamos lugares estratégicos, a veces lugares donde vemos que hay personas que ya venden comida allí y nosotros empezamos la venta de algo que la gente o que los demás no están obviamente vendiendo, pero esa gente sí les va bien mientras que nuestro negocio empieza a bajar en las ventas. No sé si usted se ha dado cuenta que los demás sí tienen buenas ventas.
3: Sí, así como dice, yo veo que otros negocios de comida alrededor están llenos. Solo el mío está vacío.
2: Se presenta acá un tipejo, por llamarlo de alguna forma, por no decir ningún tipo de mala palabra. Se ve acá un tipejo que le tiene a usted mucha rabia, que se dio cuenta que mucha de su clientela de él se vino hacia usted porque obviamente usted empezó a ofrecer algo diferente, algo distinto, y que usted tiene muy buena sazón. Y esa persona le está haciendo a usted unos rituales. En el lugar donde usted habitualmente coloca su negocito para vender, pues él allí regó unos aceites quemados, unos aceites ritualizados, ha prendido unas velas y también ha tirado unos fluidos, mi querida amiga, y hay unas invocaciones en un altar de la Santa Muerte. Por eso fue que su negocio se le está viniendo para abajo.
3: Maestro, ¿y usted me puede ayudar a revertir esto?
2: Justamente la voy a dejar en línea privada con los especialistas, con Jacob, con Santiago, para que ellos dos se encarguen de su caso y asimismo le ayuden a revertir todo esto. ¿Le parece bien si la dejo en privado?
3: Sí, claro, yo espero, gracias.
2: Gracias a usted, Lupita. 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
1: ¿Quién nos ha visto reflejado en el caso que ahorita nos comentó Lupita? ¿Quién no ha vivido una misma situación muy parecida a la que Lupita nos comentó ahorita en esta llamada que salió al aire? ¿Tú te viste reflejada en ello? Ok, marca al 971-202-1496 para que el mentalista Marcos te pueda ayudar. En lo que nos vamos a una pequeña pausa musical, él va a estar tomando llamadas fuera del aire. Así que, ¿qué estás esperando? Estás a tan solo una llamada de que tus problemas tengan solución. 971-202-1496. Pausa musical y regresamos.

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0: miércoles, ya ombliguito de semana, ¿sí? Miércoles 29 de julio y estamos en este segmento cítico de ayuda donde tú puedes marcar al 971-202-1496 para que seas consultado, guiado y orientado por el mentalista Marcos. Recuerda que él a través de los caracoles vírgenes y las cartas del tarot va a poder ver el mal que tú tienes, ese mal que te está ahora sí que achacando o esa situación por la que tú estás pasando. El mentalista Marcos ahorita nos va a decir y nos va a repetir cuál es la línea cítica de ayuda. Por favor, mentalista Marcos, dígale a nuestra gente cuál es esa línea telefónica.
1: 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Vas a cruzarte de brazos después de haber perdido el amor de tu vida por un trabajo de brujería, hechicería o magia negra, porque una tercera persona se interpuso entre ustedes y acabó con esa relación, porque quizás una suegra o un suegro o un familiar de tu pareja dañó lo que con esfuerzo has construido. 971-202-1496. 971-202-1496. 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
0: A llamar se ha dicho, familia, chavalones, bandita clica del norte de California, bandita clica del norte de California, Oregon y el estado de Washington. Recuerda que nuestros amigos tienen varios centros especiales.

0: Justo.
1: Con Epifanio Guerrero.
0: Epifanio, bienvenido al segmento del Mentalista. Gracias por su comunicación. ¿Cuál es su fecha de nacimiento?
1: El 2 de febrero de 1990.
0: Epifanio, ¿y cuál es su consulta?
1: Pues ya va para el año que cerró la fábrica donde trabajaba y desde entonces no puedo conseguir trabajo. Mando aplicaciones todos los días, llevo las entrevistas. Los reclutadores se notan muy contentos conmigo, pero nunca me llaman para atrás.
0: Bueno, vamos a mirar a ver qué nos dicen los caracoles vírgenes, mi querido amigo. Veo acá que en el lugar donde usted estaba era manager. Usted era jefe de personal o algo así, mi querido amigo. Usted era encargado allí. Y usted tenía aproximadamente unas 30 personas a su cargo. Pero llegó una morra de aproximadamente unos 23, 24 años y usted empezó a salir con ella, mi estimado hermano. Ay, aquí sí hay un problema, porque esa mujer le está haciendo a usted un salamiento. Un salamiento que empezó días antes de que la fábrica cerrara y usted, mi estimado hermano, empezó a sentir los estragos. Fue ya, días después, semanas después de que esta fábrica cerrara. No sé si usted se ha dado cuenta que los demás compañeros de trabajo suyo ya todos han encontrado trabajos, ya todos están sabiendo qué hacer en sus vidas. ¿Es así o me equivoco?
1: Es cierto. Los compañeros que perdieron el trabajo al mismo tiempo que yo ya todos consiguieron y tienen la misma o menos preparación que yo. Solo a mí no me agarran.
0: Justamente, Epifanio, eso sucede porque lo que quería esta morra era que usted se quedara sin trabajo, que a usted lo despidieran de allí de forma deshonrosa, cosa de que se le complicara volver a conseguir trabajo. Y lo que ella no sabía era que la fábrica, la bodega, iba a cerrar definitivamente y de allí, pues obviamente, era todos los que se iban a quedar sin trabajo. Lo peor, mi querido amigo, es que esta morra le sigue haciendo a usted alumbramientos en un altar de la Santa Muerte. En parte, déjeme decirle que usted también le incumplió a ella, porque usted le había prometido a ella que le iba a ayudar a arreglar papeles y lo que usted no le había dicho era que usted ya estaba casado, que tenía mujer, que tenía hijos y que usted no se iba a separar. De allí que venga a presentarse toda esta situación en su vida. Pero yo aquí no estoy para juzgarlo, estoy aquí para colaborarle. Así que lo voy a dejar en línea privada con la mentalista Mari, con la mentalista Yesenia, y ellas te van a decir cuál es el siguiente paso a seguir. ¿Te parece bien?
1: Sí, sí, yo espero. Gracias, maestro.
0: Dios te bendiga, Epifanio. Y tú, ¿qué estás esperando? Esta es la respuesta que estabas buscando. 971-202-1496. 971-202-1496.
2: Familia Chabolones, la verdad es que muchos hemos vivido una situación muy similar a la que nuestro buen amigo Epifanio nos comentó ahorita aquí al aire. ¿Tú has estado en algún trabajo? De momento te corren y no sabes ni por qué. O se termina el trabajo y no logras encontrar tu trabajo. Esa situación es más común de lo que tú puedes imaginar. ¿Te está pasando lo mismo? 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Ahorita el mentalista Marcos va a estar tomando llamadas en lo que resta de esta hora de las 7 de la mañana. Y por supuesto, el día de mañana por aquí, mentalista Marcos, lo vamos a estar esperando ya mañana jueves, antesala del fin de semana. Vamos a una pequeña pausa musical y regresamos aquí en el Cotorreo de la Mañana.

0: lado del muro, aquí a través de la Z, donde suena puro trancamadrazo. Buenos días.
1: Good morning, everybody.
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0: Venimos con las celebraciones, las chiquinotas, pues, no te digo. Vamos a estar hablando acerca de lo que está pasando en la universidad más prestigiosa de México y también con todo lo que pasó el día de ayer con ese fallo de informática en la aerolínea American Airlines. Venimos con todo eso y, por supuesto, todos los trancamadrazos que tú quieres escuchar. Y para muestra, un botón, ya suéltame el ingeniero que ya camina.

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1: Muy buenos días, amigos. ¿Cómo andamos en este miércoles espectacular? Me da muchísimo gusto que tú me estés acompañando donde quiera que tú nos estás sintonizando y escuchando. Amigos de el estado de Washington, amigos allá en Pasco, en Yakima, en Three Cities, en Sunnyside, amigos de Moses Lake, amigos de Guanache, gracias por amanecer con nosotros. Mis amigos de Centralia, de Olympia, de Chehalis, de Tacoma, de Ken, de Seattle, amigos de Renton, amigos de Kirkland, amigos de Monroe, de Everett, amigos de Marysville, Washington, amigos de Mount Vernon, Burlington y todos los pueblitos y ciudades donde la señal de la Z sigue arremangando TR. Es un gusto que tú me estés acompañando ya a esta hora de las 7 de la mañana. Tenemos las famosas Chiqui News con el Chiquilín a la Torre y así su guapísima corresponsal, pero la Yuri no sé qué anda haciendo, no sé a dónde fue. Espero que me traiga un cafecito o ya da perdes un mancha, ¿eh? Te comento rápidamente qué es lo que está pasando alrededor de Estados Unidos y también del mundo mundial, porque hay noticias de suma relevancia. Te comento que el día de ayer se vivió un caos en American Airlines tras una falla informática que obligó a detener vuelos en todo Estados Unidos. Miles de viajeros se enfrentaron retrasos luego de que una falla informática obligara a mantener todos los vuelos en tierra. La Administración Federal de Aviación emitió a última hora del día de ayer martes una orden de que no se movilizaran los aviones de American Airlines debido a esta interrupción en su sistema de informática. American Airlines hicieron comentarios inmediatos sobre la medida anunciada alrededor de las 18 horas con 30 minutos el día de ayer. Sin embargo, la aerolínea comunicó a través de redes sociales que su equipo de informática ya estaba trabajando con la mayor rapidez posible para poder restablecer el sistema que el día de ayer se cayó e hizo un caos. Hasta el momento no se sabe qué fue lo que causó la interrupción ni cuánto tiempo fue lo que pasó antes de que los aviones pudieran reanudar sus despegues nuevamente. Eso sí, hubo un problema en muchos aeropuertos con muchos viajeros que se quedaron varados al no poder ahora sí que salir de la ciudad donde estaban para llegar a la ciudad donde ellos iban por esta falla en informática que obligó a detener los vuelos de American Airlines en todo Estados Unidos. Y pasando a otra noticia, te comento, amigos, familia, que ahorita la inteligencia artificial está ahora sí que haciéndonos la vida más fácil. ¿Sí? Claro que sí, yo la he usado alguna vez y me imagino que tú también la has usado alguna vez. Pero ahora esta polémica entró porque, óigame, en la universidad más prestigiosa de México, que es la UNAM, hay una polémica por el uso de la inteligencia artificial para hacer trampa, en el examen de ingreso a dicha universidad. La presidenta de México, Claudia Sheinbaum, pidió a la mayor universidad pública del país que analice si requiere el apoyo de la Fiscalía para investigar las irregularidades que se han presentado cuando varios han hecho su examen de admisión a ciertas licenciaturas que están aplicando por línea, ya que están utilizando estos estudiantes la inteligencia artificial. La máxima casa de estudio del país está enfrentando una de sus mayores controversias en los últimos años, luego de que se detectaran estas irregularidades en el primer examen de admisión aplicado completamente en línea. A 2 semanas del inicio del ciclo escolar de esta institución, la sospecha de que se usó la inteligencia artificial en algunas evaluaciones llegan a más de 22 mil estudiantes que habían logrado obtener un lugar utilizando la inteligencia artificial. ¿Cómo la ven? Y es que ahorita ya es muy común que uno utilice o se haga ayudar por este tipo de tecnología, ¿verdad? Y es que lo usamos ya hasta en el teléfono y ya es parte de nuestra vida cotidiana. He aquí la pregunta que te hago a ti. ¿Tú alguna vez has utilizado la inteligencia artificial como para hacer trampita o chiriar en algún caso? Yo les voy a decir la verdad que cuando no vienen aquí mis demás colaboradores es lo que utilizo, la inteligencia artificial. Le digo, a ver, tu ChatGPT, hasta el show del cotorreo de la mañana y yo nomás desde aquí los oigo, que es una muy buena opción. Hasta aquí la información para que tú estés bien enterado de lo que está pasando alrededor de Estados Unidos y, por supuesto, alrededor del mundo mundial, aquí a través de este peor show mañanero. El cotorreo de la mañana. Pausa y regresamos.

0: Muy buenos días, amigos del norte de California, Oregon y el estado de Washington. ¿Cómo andamos? Un gustazo que tú me estés acompañando en este miércoles espectacular. Miércoles ombliguito de semana, familia. Gracias por acompañarnos, amigos del bellísimo estado de Oregon, que nos sintonizan allá en Salem, en Molalla, amigos de Beaverton, amigos de Goodburn, amigos de Clackamas, de Tualatin, amigos de Hillsboro, de Graham, de Portland y de todas las ciudades y pueblitos circunvecinos donde la señal de la Z sigue arremangando terre. Este que te habla y te saluda, tu compa, tu brother, el Chiquilín, acompañado el día de hoy por mi media naranja, mi tóxica, mi rodilla, la Yuli Jaramillo.
1: ¿Escucharon así bien? Así es, chicos y chicas, la aquí estoy, Yuli. Lo que pasa que el Chiquilín luego se va como gordo en tobogán y no deja hablar.
0: Yuli, es que el día de hoy estoy más que contento, más que feliz, porque la gente se está reportando con nosotros a través del WhatsAppazo, ¿qué es?
1: 503-915-8845. Recuerda, 503-915-8845 para que nos mandes tu mensaje de texto, mensaje de voz.
0: Ya la gente se está reportando, Yuli, para la regaladera de boletos. Traemos boletos para ir a ver al Grupo Frontera y también traemos boletos para Explosión Grupera. Yuli, ¿tú cuál quieres ir a ver?
1: Ay, Chiquilín, yo quiero boletos para todos, Chiquilín, para
0: Yuli,
1: sí.
0: No,
1: y quiero dos. Uno dos? Para mí y uno para mi amiguis.
0: Yuli, no, ¿pero qué prefieres? ¿Frontera o Explosión Grupera?
1: Explosión Grupera es donde va a venir el jefe. Sí,
0: ¡El jefe!
1: ¡Ra, ra, ra! No, Chiquilín, yo con el jefe después de esta porra no necesito boleto. No,
0: sí, vas a ser VIP, ¿verdad? No. Así que, por cierto, saludos para toda la gente que está participando para ganarse sus boletucos. Este viernes llegan al pabellón de Salem. El sábado estarán en Yakima y en Pasco. El domingo estarán en el Metropolitan de Renton. Mira, brindis por siempre. Llega también los mismos, el Grupo Ladrón, también los Dinos y Carlos Catalar y su industria del amor, industria que no contamina.
1: Ya se me cuecen las habas por escuchar esa que dice, ¡ey, chofer, písale al gas!
0: Yo estoy esperando esa, la de Brindis por Siempre, esa la de, ¡ay, es amor! ¡Ay, ay, ay, es amor! Algo así por el estilo, ¿no?
1: Mejor vamos a esperar ese día la escuchamos.
0: Sí, bueno, tú no te preocupes. El domingo la escuchamos y ya había todos mis chaburrucos ahí bailando estas canciones tan
1: románticas. Por ahí se llevan la cremita para las riumas, para la artritis.
0: El marihuanol, Yuli. Ese es el efectivo. Recuerden que andamos con la regaladera de boletos y en esta hora voy a regalar un par de boletos para que tú te vayas totalmente de agrapa. Y, por supuesto, en esta hora ya de las 8 de la mañana, ¿qué se viene más adelante, Yuli?
1: No se nos despeguen porque tenemos los mitotes del Chiquilín. También en esta hora tenemos la parodia con Gastón Mascareñas.
0: Así es que vamos a escuchar y vamos a esperar cuál parodia nos va a enviar el día de hoy.
1: ¿Cómo nuestro me buen encanta amigo? Escucharlo.
0: Sí, la neta, tiene ahora sí que un ingenio tan único.
1: Sí, la verdad.
0: Un modo tan peculiar de ver las cosas y de ver la vida. Bueno, a ver, estoy hablando en sentido figurado, ¿verdad? Porque recuerden que nuestro amigo Gastón Mascareña, pues, es invidente, no puede ver. Pero la verdad es que ahí la prueba cómo personas con alguna dificultad pueden lograr muchas cosas. Produce mejor que yo, Yuli.
1: No te da pena, Chiquilín.
0: La verdad es que sí. Pero bueno, esa es harina de otro costal.
2: Hola, hola. ¿Cómo están, mis queridos amigos?
1: ¿Qué pasó, Chiquilín? Parece la llorona.
0: Oigan. La invocaste, Yuli, te dije que no hablaras.
1: Bueno, yo estaba hablando de Ceci, pero se suponía que en
0: ingeniero,
1: esta
0: ingeniero, hora te dije que si venía Ceci, que no le abrías la puerta, porque, ay, Dios.
2: Oye, pero tanto tiempo sin vernos y con ese recibimiento, a mí tanto gusto que me da verlos.
0: Sí, pues a mí también me da mucho gusto verte, pero allá de lejitos, allá en Cancún, allá no sé en qué lugar, así de
1: no lejecito. No seas grosero, Chiquilín.
2: Bueno, la verdad, mientras me mandan para allá, yo con gusto, ¿eh?
1: ¿Verdad?
2: Claro.
1: Ya que pagado, hasta yo me voy contigo. Pues,
0: Maiko es la que la debe de mandar. Es más, yo creo que Maiko te mandaría hasta China con un boleto nada más de ida, no de regreso, ¿eh?
2: No, el Maiko me manda a un pueblito que no se puede decir el nombre al aire.
0: Sí, ya sé cuál. Allá en Michoacán queda uno, por cierto, ¿eh? Sí, es allá.
2: Bueno, Bueno, a mí me dijeron que en Veracruz, pero bueno.
0: También hay uno, pero ¿cuál te gusta más, el de Michoacán o el de Veracruz?
2: Creo que me voy a Veracruz.
0: Mira, el de Michoacán es la chingada y el de Veracruz es el que te gusta más. Yo sé. ¡Golosa! Termina con Berta. Y termina con...
1: ¡Ay, Dios santo!
0: Berta, estamos hablando de San Berta.
2: San Berta, bueno. Pero bueno, chicos, ¿qué creen? ¿Qué les cuento? Los vi el otro día, pero creo que tú, Chiquilín, no me viste porque... Oye, llegaste medio mal.
0: ¿A qué horas te vi? ¿Dónde?
2: En una quinceañera.
0: ¿Ahí andabas tú en la quinceañera?
2: Claro, pues si también fui requerida, ¿tú qué crees?
0: Oh, no, pues es que ya llegué tarde. Yo, la verdad, venía yo después del jaripeo.
1: No, Chiquilín, di la verdad.
0: Bien loco y entumecido.
1: Bueno, imagínate. Aparte de que llegaste tarde, llegaste como cucaracho funigado.
0: No, Julie, ¿cómo no voy a llegar si después de que nos la estaban pasando también allá en Everett, llegué ahora sí que con las patas a rastras? ¿Pero por qué? ¿Ahí andabas ahí?
2: Claro, ahí andaba. Últimamente me he pasado de fiesta y he visto cada cosa, chicos.
0: ¿Qué han visto tus ojos que se van a comer los gusanos?
2: Es que he visto de todo, pero la verdad hay un tema muy en específico que captó mi atención, ya que a veces vas a ciertos lugares pensando que pues conoces a alguna persona y en realidad no es, pero no sé si quieras que hablemos de este tema que está un poquito...
0: Del clásico que se va al nightclub y agarra una según Super Ruby y resultó ser Raquel. ¿De ese tipo de tema?
2: Algo así, pero más adelantito les contamos acerca de eso para ver si a ustedes les ha pasado que pues se llevan el chasco.
0: Ándale, 503-915-8845 es el número del WhatsAppazo. ¿Tú has conocido alguna rubia despampanante en la discoteca y resultó ser él? Platícamelo, cuéntamelo. ¡Oh! ¿Resultó ser otra persona? ¿Te engañó? ¡Ay! Ese pitote va a estar. ¡Regresamos! Aquí al Cotorreo de la Mañana.

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0: Estamos nuevamente de regreso con ustedes, familia poderosa de la Z. Gracias por acompañarnos en este miércoles espectacular. Ya 29 de julio. Saludotes para todos y cada uno de ustedes, donde quiera que anden, aquellos que andan chambeando bien duro y bien macizo en sus diferentes actividades. Mis amigos, los chirroqueros, dijera la Glenda, los traigualeros. Ahí les mandamos el saludote. Para todos los pintores de brocha gorda. Y para toda la gente que está trabajando en la agricultura, Julie. La verdad, la otra vez me dio nostalgia, Julie.
1: ¿Por qué?
0: Cuando fui aquí a los campos de la fresa, aquí en el área de Burlington, que fui a piscar nada más. Según iba yo a piscar una cajita, no alcancé a piscarla toda, nada más media cajita. Y me acordé de cuando andaba yo allá en madera, en chauchila, trabajando en el field, Julie, la neta.
1: Lo que pasa que en aquellos años tú te podías agachar muy ágil y todo, piscabas fresa, trabajaste en el film, yo lo sé, pero ahorita si te quieres agachar con esa panza, no.
2: Really?
1: No puedo, ya.
0: Eres mi amiga. Ahora ya entiendo por qué estás así, de que vino esta señorita que se la quedó a su mamá como 10 veces, ¿no? Pero, ay, Dios mío, no les digo, ya me mató, ahora sí que me mataste.
1: Es que ya los años no pasan de embalde.
3: Yo estoy enterada que fue porque andabas con la oriental, que diga, con la asiática.
0: Sí, es lo mismo. La asiática y la oriental, pues viene siendo lo mismo, ¿no? Chavalotes, hace rato, antes de irnos al segmento musical, les lanzamos pregunta. Aquí Ceci nos comentaba que habías visto en redes sociales. ¿O cómo pasa? A ver, cuéntanos bien el mitote, el chisme.
3: Pues mira, les cuento que yo estaba atendiendo una de esas noches de parranda en un bar, cuando vi una parejita ahí normalona, ¿no? Normalito, se veía una mujer y un hombre.
1: Se miraba normal.
0: Andaban en pleno faje, ¿no? O sea, beso
3: sí,
0: y apapacho.
3: El coqueteo, tú veías como el chavo, pues, le tiraba bien el rollo a la güera esa.
0: Le perreaba la güera, de
3: le
0: seguro.
3: Le perreaba y todo, pero después vimos que se empezaron a empujar, porque ¡ándale! Al parecer, este le metió mano y sintió un paquete de dudosa procedencia.
0: Se veía palanca al piso. La güera tenía palanca al piso.
3: O sea, y pues,
0: la güera resultó ser Raquel.
3: Claro, no era ella, era él. Y pues empezaron los golpes.
0: Y eso no les
3: ay,
0: digo.
3: ¿Cómo ven, chicos? Pero, o sea, ¿pero a quién no le ha pasado eso? He escuchado muchas historias que ha pasado.
0: A ver, familia, ¿a ti te ha pasado que conoces a alguien en un bar y al día siguiente resulta ser que no es esa persona? Bueno, y ya no nos vamos a ir a ese extremo de que en vez de que resultara ser ella, resultó ser él. Porque muchas veces uno va a los nightclubs, a los antros, a los caripeos, y conoces a alguien y dices, ¿cómo te llamas? Ay, me llamo Cleotilde. Y ahí intercambian números o pasa lo que tiene que pasar y resulta que Cleotilde no era Cleotilde.
3: No, lo que es peor, chiquilín, luego les dicen, me llamo Steffi. Y el otro, Steffi, sí, Steffi Errote.
0: Estás hablando de otra cosa.
1: Oh my gosh.
0: Todos hemos escuchado historias de que personas han conocido a alguien, ¿no? Así como Steffi, ¿no?
3: Sí, algo parecido. Algo parecido.
0: ¿No? Sí. O han conocido a alguien que se llama Raquel, ¿no? Pero la verdad es que muchas veces, y estoy casi seguro, que tú debes de conocer a un amigo que le ha sucedido eso, que en vez de que resultara ser ella, resultó ser él. Y tú que me escuchas en Norte California, Oregón y en el estado de Washington, yo sé que les ha pasado, conocen a alguien que le ha pasado eso.
3: Cuenten sus anécdotas, chicos, estamos entre familia, así que tengan toda la confianza, porque yo sé que sí, a más de uno les ha pasado.
0: Vamos a abrir las líneas telefónicas, el WhatsApp ya te lo sabes, es el 503-915-8845.
1: Así es, corazones de melón, repórtense con nosotros y denos su punto de vista, 503-915-8845.
0: Oye, por acá está reportando nuestra buena amiga Gabriela, que nos escucha en el área de Portland, y dice, chiquilín, eso le sucedió a mi hermano una vez que fuimos de fiesta, ya estaba beso y apapacho con una morenaza, y resultó que cuando salimos ya del antro, se estaba peleando con él.
1: ¡Ay, no!
0: ¡Con él!
1: ¡Ay, no!
0: Resultó ser él. Y sí, te digo que sí pasa.
3: Oye, pero

0: muchos, muchos años que le pasó algo parecido, pero fíjate que él siguió saliendo.
1: ¿Con quién? ¿Con el vato?
0: Sí, le gustó.
1: ¡Y eso!
0: Yo te digo que no todo termina mal, no yo, siempre.
2: Yo pensé que ibas a decir, él no se golpeó, ellos no llegaron a los golpes. Dije, ah, mira qué civilizado, pero no, fue porque le gustó.
0: Sí, él ahí se quedó.
1: He aquí donde sí vale este refrán que yo siempre he dicho.
0: ¿A cuál?
1: El de caras vemos, colas no sabemos.
0: ¡Ay, Dios!
1: Pausa y regresamos aquí a este peor show mañanero. Habido y por haber.

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1: Así es, amigos, ya llegamos a este segmento donde mi amigo Gastón Mascareñas, como te había comentado, nos manda su famosa parodia y viene el día de hoy con la lengua bien desenvainada. Así es, el día de hoy es el día de la lluvia. La celebración surgió gracias a un agricultor, Wentworth de Pensilvania, quienes a finales del siglo XIX le habría dicho a un farmacéutico que siempre llovía en su cumpleaños, es decir, el 29 de julio. El día de la lluvia comenzó a observarse, formalmente en los años de 1920. Aquí te voy a dejar con algunas cosas que suceden cuando llueve. Parodia grabada sobre la canción Lluvia de Luis Ángel, nos las trae nuestro buen amigo Gastón Mascareñas, muy al estilo tan peculiar como él ve las cosas.
2: ¡Órale! Ya se soltó el aguacero otra vez, mija.
3: ¡Pues córrele!
2: ¿Y acaso si corro va a llover más despacito?
4: I don't think so.
3: ¡Ash! ¿Pues qué quieres que haga entonces?

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1: En este miércoles espectacular, ya 29 de julio, me da muchísimo gusto acompañarte. ¿Cómo va pintando tu mañana? Yo sé que para muchos, óigame, andan ya enojados porque ya se empezaron a pelear con su compañero de trabajo, Julie.
2: ¿Por qué, Chiquilín?
1: Julie, es que en los breaks que, por ejemplo, ya estamos a punto de agarrar el primero a las 9 o 8 y media, llega uno y resulta y resalta, Julie, que se te perdieron tus galletas de animalito, tus gancitos que dejaste en el congelador.
2: ¿Qué se me hace que cuando tú trabajabas en alguna compañía o algo, estás diciendo eso porque tú te la robabas, ¿verdad?
1: No, yo nada que ver con eso. Es más, a ver, ustedes dos me van a contestar esta duda que siempre he tenido.
2: A ver.
1: Mira, sí conocen el famoso gancito, ¿no? Sí,
2: pregúntame.
1: Ok. Bueno, pues resulta y resalta que frío y congelado sabe mucho más rico, ¿verdad? Pues sí. Bueno, resulta que yo aquí en la cafetería de la radio, hace como una semana metí uno al congelador y no sé si se desapareció de que se congeló o alguien ya se lo trago. Porque resulta y resalta que ese gancito ya no está. A ver, ¿qué pasó?
2: Ah, qué rico sabía con lechita. Fue Yuli.
1: Les digo, no, hay uno aquí preocupado, está viendo que se habrá congelado y se desapareció.
3: Chiquilín, te hicieron un favor, pero porque que yo sepa, estás a dieta.
1: Ah, no, sí, no.
3: ¿De qué me sirve traerte el matcha y todo eso?
1: De hecho, fíjate que me compro así un pastelito, algo que yo sé que es mi vicio, mi delirio, como para probarme a mí mismo mi fuerza de voluntad.
3: Pero ahora bueno, resulta.
1: Pasemos mejor a lo que realmente interesa, que en este segmento de alto pedorraje, que son
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1: A ver, Julie, platícame, cuéntame qué información hay de los artistas favoritos de nuestra gente.
2: Déjeme les termino Corazones de Melón, que es el segmento que levanta el rating de este mugroso show.
1: No, espérate, mugroso no. Peor, sí.
2: Peor show mañanero de todo el universo.
1: Los mugrosos son los de allá enfrente. Los que no se bañan, nosotros sí nos bañamos. Aunque no nos peinamos, pero sí nos bañamos.
2: Oigan, chicos, pues les tengo una pregunta. Si les hablo del gallito feliz, ¿ustedes saben de quién estoy hablando?
1: Pues depende de qué tipo de gallito, ¿no? Porque hay un gallito que le llaman el crush, ¿quién sabe qué? El sabor a vainilla, el sabor a fresa.
2: Ya, Chiquilín, no te vas por otro lado.
1: ¿Ese tipo de gallito, no?
2: No, hombre,
3: yo sí sé de quién.
2: A ver, ¿de quién, Ceci?
3: De Cristian Castro, por supuesto.
1: De seguro era tu crush, ¿verdad? Mira, hasta trae el pelo igual que Cristian Castro, sí. ¿Pero qué pasó con él?
2: Oye, pues fíjate que ya traen novia, chicos. ¿Cuántas ustedes le han contado? ¿Cuántas novias?
3: Que yo sepa, creo que anduvo con la Yolanda Andrade. Tuvo una hija con una argentina y creo,
2: ya perdí la cuenta. Pues fíjense que nos lo encontramos y fuimos a hacerle estas preguntas de con quién andaba, porque ya trae novia nueva y es mexicana.
1: ¿Y hay audio, Julie?
2: Tenemos un audio.
1: A ver, producción.
5: No, pues eso vine yo. Yo lo único que pienso desde chiquito es en estar en pareja. A mí me gusta mucho estar disfrutando mucho a la mujer. La mujer, pues, claro, es la criatura más preciosa. Desde que vi a mi abuelita dije, qué padre estar con una mujer.
6: El gallito feliz fue muy reservado al hablar sobre su nueva relación sentimental, pero se mostró contento.
1: Híjoles, Julie, fue captado después de que salió de dar un concierto allá en mi
2: Puebla,
1: rancho, en Puebla,
2: Julie. Fíjate.
1: Qué guapa se ve la muchacha con la que ahorita anda, Julie.
2: Sí, poco
1: no anda
2: tímida,
1: tan perdido, ¿verdad?
2: Poco tímida la chava, pero está muy guapa, la verdad.
1: Ah, sí, la verdad es que sí está, de que está guapa. Está guapa y ¿qué les dará el gallito feliz?
3: Exacto, ¿cómo le hará? Porque agraciado no es. Canta muy bonito.
2: Dicen eso, las sí, que han salido con él, yo he escuchado sus entrevistas de ellas, que es muy amable, es muy caballeroso, Chiquilín, de esos de que todavía te abren la puerta del carro. Aprende.
1: Yo les abro la puerta del carro, ¿a poco no?
3: Sí, pero te da una mano adentro y luego la cierras.
1: Bueno, y cuando íbamos ahí como a 50 millas por hora, antes de agarrar el frigo y que te abrí la puerta, ¿sí? Se bajaron.
2: Ya.
1: O sea, de que les abro la puerta, se las abro, pero
2: eso
1: bueno,
2: no es ser caballero.
1: Bueno, pues yo pensaba que eso era.
2: Oye, pero cambiando totalmente de tema, tenemos un audio, oye, de cuando yo miré esto en las redes sociales de Melanie, la hija de Alicia Villarreal. Ay, no, lo que esta niña dijo.
1: ¿Por qué, Julie? ¿Ya se reconcilió con Alicia primero?
2: ya al parecer, por lo que ella dice, ya se reconcilió Chiquilín. Tenemos un audio de ella y quiero que tú pongas mucha atención y lo escuches, Chiquilín.
1: A ver, tenemos audio.
2: Luego te digo por qué.
1: ¡Producción!
7: Oigan, pues ya que andamos aquí hablando con total honestidad, les puedo decir que jamás, jamás me van a ver trabajando. Y quiero que eso quede súper en claro para que ya no me estén preguntando. Jamás, oigan, jamás me van a ver trabajar. No les voy a dar ese gusto.
1: ¡Jamás! ¡Jamás!
2: Chiquilín, eso va a pasar conmigo, por eso quería que pusieras mucha atención. Ella dice que jamás la van a ver trabajando porque está cansada de que cada rato, cada que la mira, le preguntan que si estudió, que si en qué trabaja, que de dónde agarra dinero. Pues es exactamente lo que yo voy a hacer el próximo año, a partir del mes de febrero. Jamás, jamás,
1: jamás vamos a ver
2: me van a ver trabajando.
3: Para que te lo sepas, Chiquilín, para que te lo sepas.
1: Deja empezar a buscar tu reemplazo, Yuli, igual que el reemplazo de la güerita de los deportes, porque si ya no quieren trabajar, pues hay que buscar a alguien que sí trabaje, porque pues eso de ser pobre y asalariado, pues la verdad es que no deja nada bueno.
2: Imagínense.
1: Sí, sí, que... no tendrás por ahí unos 200 bolas que me presten para sacar.
2: Chiquilín.
1: Sacar, llegar al mes, me faltan dos gosh. Días.
3: ¿Me sabes algo o me lo dices al tanteo?
1: Vamos a una pequeña pausa y regresamos. Es que esta presta dinero y luego no le paga. Se me había olvidado pedirle antes. Pausa y regresamos.

0: Y estamos nuevamente de regreso con ustedes, chavalones. Ya entramos a la recta final de nuestras labores el día de hoy, miércoles, ombliguito de semana. Miércoles ya 29 de julio. Entonces, ¿qué onda? ¿Sí me vas a prestar la feria o qué rollo?
1: Estamos checando ahorita las finanzas y probablemente sí, chiquilín, te ¿sí? veo muy,
2: muy demacrado,
1: muy jodido.
0: No he comido desde ayer, no inventes, no. Me la he llevado a pura agüita de pepino, a pura lechuga y no, ya.
1: Pues yo te veía lo jodido en la cara, en el cuerpo no se ve que estés tan jodido.
0: Mira. ¿Cómo dicen en mi rancho? Dicen, la mona hablando de changos, ¿o cómo dicen?
1: Yo por algún momento pensé que ibas a decir, mírala. Dije, no, pues ñoño.
0: Ahora no te digo, pues. Pero en esta hora de las 9 de la mañana, familia, queremos que te quedes con nosotros, que nos acompañes, porque más adelante, ¿qué se viene?
2: Oye, más adelante tenemos el segmento del cassette con la canción del recuerdo, pero también recuerden que en esta hora viene la que ya casi tiene sus días contados en este show, ¿no?
0: Ah, sí, casi, mi amiga Maribel, pero es por algo bueno, Julie, es algo bueno que se avecina.
2: De
0: es,
2: veras, es chiquilín, se va la Maribel.
0: Necesario
2: no,
0: para
2: no puede
0: ella.
2: Ser.
0: Sí, no es porque haya salido del closet, que porque supuestamente le va a las Chivas, nada que ver. Es algo que va a ser mucho mejor para
2: mira,
0: ella.
2: Si Maribel se va, yo me voy con ella.
0: Mira, Julie, yo luego te voy a decir, pero es que aquí entre nos, el Tobías.
2: Ajá.
0: Ya está muy agüitado.
2: ¿Por qué?
0: Porque no le pone lonche. Ya. Me dijo, ¿sabes qué, chiquilín? Ve despidiéndome ya a la güerita porque que haga sus
2: se
0: deberes.
2: Se la pasa
0: de,
2: dando los deportes
0: de ama
2: y
0: de
2: no
0: casa,
2: cocina.
0: Exactamente. Ay.
1: ¿Pero que no era él el de los postres, el del que
0: pues,
1: cocinaba?
0: Bueno, no, él es el de los postres.
1: Pues que coma postre.
0: No, les digo. Ustedes ven burro y se les antoja viaje. Quieren ser empresarios, quieren tener todo y no quieren hacer
2: no,
0: sus labores de casa.
2: Es que Tobías tiene que entender que ya a estas alturas, casi todas las mujeres somos en pequeñas empresarias o unas más exitosas que otras.
0: Ahora resulta que lo flojo es ser empresario.
1: ¡Claro, bebé!
0: Oílas. Ustedes solamente se echan porra ustedes solitas porque una verdadera empresaria, si es que no le da tiempo de cocinar, puede pasar y comprar la comida para darle a su madre.
2: Ahora resulta.
0: Tanto restaurante que hay, Chipotle, Subway.
2: Bueno, digo yo, si uno de mujeres va a traer algo de Chipotle de pasada, pues el marido también puede pasar por el
0: No,
2: Chipotle.
0: Es que aquí la acción es lo que cuenta.
1: Se nota que no estás actualizado porque también existe pues esas
2: DoorDash,
1: pues, exacto, Uber Eats.
0: Nadie les está diciendo, sea que lo mandan a traer por DoorDash, por Uber Eats, por lo que sea, pero el chiste es que lo hagan, pero se sienten empresarias, se sienten súper empoderadas.
2: No,
0: y que
2: nos
0: no sé
2: sintemos,
0: qué, y no
2: somos chiquilín.
0: Mejor.
2: Hablando claro.
0: Familia, quédense porque más adelante también venimos con el famoso segmento del cassette, donde vamos a traerles a ustedes una canción del recuerdo. Por supuesto, seguiremos con la regaladera de boletos en este peor show mañanero habido y por haber.
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0: Así es, y por supuesto, más adelante también recuerden que vamos a tener la información de las células madres en cápsula, que el día de hoy vamos a tener a nuestro buen amigo, el doctor Ángel Martínez, que nos traerá toda esa información, pero eso será más adelante.

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1: Amigos, muy buenos días, tengan todos y cada uno de ustedes. Este cassette el día de hoy es una petición de nuestro buen amigo Martín que nos sintoniza en el área de Seattle. Vamos a escuchar una de las canciones románticas y más recordadas del repertorio de esta agrupación que fue lanzada en el año 2006. Y forma parte de un álbum que se llama Lleno de Amor. Apareciendo posteriormente en recopilaciones como Solo Pienso en Ti y La Historia. La canción fue escrita por los compositores brasileños Fernandes Alves y Walter Afogados, quienes crearon una historia sencilla y emotiva sobre un hombre que después de sentirse triste y solo, encuentra a la mujer que cambia su vida. A pesar de no tener riqueza ni posición social, está dispuesto a luchar por su amor y la describe como la mujer más bonita que él ha visto. Con el toque inconfundible y el estilo romántico de esta agrupación que vamos a escuchar ahorita, gran interpretación por su vocalista, la instrumentación suave de guitarra y teclados hicieron que el tema conectara rápidamente con el público, aunque no existe una historia oficial que indique que está basada en un hecho real. La letra refleja pues un mensaje clásico donde el grupo le canta al amor. Y por supuesto, reiterando que más vale el amor que el dinero o el estatus social. Como dato curioso, te comento que esta canción no es una composición original del grupo que vamos a escuchar, sino una adaptación, como ya te había comentado, a estos autores brasileños. Sin más preámbulos, familia, yo sé que si tú eres fan de esta agrupación, vas a saber y vas a corear esta canción. Llega este segmento del cassette extraído del baúl de los recuerdos, este gran éxito del grupo Brindis. Se llama y se titula la canción La Chica del Este. A ver si te acuerdas de esta.

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1: Así es, familia, aquí siempre lo vamos a mantener bien informado en esta mañanita espectacular que estamos viviendo aquí en el área de Mount Vernon, mañanita soleadita. ¿Cómo estás viviendo tu mañana, tú que me escuchas allá en el norte de California, Oregón o en cualquier parte del estado de Washington? Disfrútala al máximo. Ya tengo aquí en la línea a mi amiga Maribel Rodríguez, que nos trae, óigame, su segmento de los cortos deportivos, todo lo que está pasando y aconteciendo en el mundo de los deportes. Adelante, Maribel, buenos días, ¿cómo estamos?
2: Chiquilín, muy buenos días, feliz miércoles para ti, toda la familia poderosa de la Z. Chiquilín, pues ya estamos aquí con toda la actitud y trayendo toda la información deportiva, lo mejor hasta el momento. Pero cuéntame, ¿cómo estás, Chiquilín? Ya llegamos a mitad de semana, gracias a Dios.
1: Así es, ya estamos aquí, ahora sí que más que felices, porque de aquí para adelante, pura felicidad, la semana se nos va como agua, se nos va.
2: Pues mira, Chiquilín, casi que ya cuando llegamos al miércoles, los dos días siguientes ya son mero trámite, ya pasamos lo más difícil, así que vamos con toda la actitud, ¿por qué no? Y vamos a comenzar hablando de lo que ocurrió e hizo explotar las redes sociales el día de ayer, y es que Guido Pizarro renunció como director técnico del Club Tigres, tras apenas dos jornadas del torneo Apertura 2026, y luego de un empate de 2-2 ante Atlético de San Luis el pasado fin de semana, la decisión sorprendió a la afición, tras 13 años ligados a la institución. Recordemos que esto cuenta tanto como jugador como estratega. Bueno, pues Pizarro aclaró en su carta de despedida que su salida no obedecía a los malos resultados recientes, sino a un proceso de reflexión tras dirigir 70 partidos al frente del equipo y una decisión por cuestiones personales. Pero por ahí trascendió extraoficialmente que su descontento era por la falta de inversión de refuerzos y salidas sensibles del plantel, como partida de Ángel Correa a River Plate. Fue una de las razones que se dice lo hizo tomar esta decisión. Ahora, después de todo esto, empezaron a salir algunas fake news por ahí en las redes sociales, que se decía que André Pierre Guignac llegaría a ocupar el banquillo, cosa que fue totalmente falsa, porque hasta el momento Hernán Elizondo es quien tomará la posición como director técnico interino tras la repentina renuncia de Guido Pizarro, te repito, según esto, por razones personales.
1: Híjoles, sí que es una mala noticia para los felinos, y a ver qué pasa, porque, óyeme, no estaba contemplado esta situación,
2: Pues mira, Chiquilín, por ahí dicen que la paciencia es una gran cualidad, y vamos a esperar un par de días a ver qué pasa más adelante, y si por ahí salen algunos trapitos sucios al sol que nos hagan ver la verdadera razón de la salida de Guido Pizarro, que la verdad es bastante sorpresiva para todos los seguidores de Tigres.
1: Así es, dicen que el tiempo nos va a decir quién está diciendo la verdad, y con el tiempo los trapitos van a salir ahora sí que al sol,
2: Y para seguir hablando de la Liga MX, ahora nos movemos rápidamente a hablar de los Potros del Atlante. Como sabemos, en las dos primeras jornadas de este torneo, su arquero titular venía siendo Oscar Jiménez, pero el club hizo el fichaje del colombiano David Ospina. Según se dice que la directiva fichó al arquero colombiano para generar competencia interna, pero esto relegó a Oscar Jiménez a la suplencia, lo que no lo tiene nada contento después de su destacada actuación el pasado 24 de julio. Bueno, pues hay tanto coraje y tanta polémica que hasta la esposa salió a criticar públicamente al club con la contratación de Ospina. Chiquilín, ¿cómo ves? Hasta la mujer fue a meter la cuchara.
1: Híjoles, qué mal rollo lo que le está pasando a este portero, pero también qué mal rollo lo que hace su mujer. No les digo, en todo se tiene que andar metiendo, y en vez de ayudar, siempre la riegan, la neta,
2: Pues yo no dudo que su intervención haya tenido una buena intención, Chiquilín, pero con las declaraciones que dio, yo creo que puede llegar a perjudicarlo más que ayudarlo. Así que bueno, ya veremos qué pasa en los próximos días y les estaremos trayendo aquí la actualización. Ahora nos movemos rápidamente a la NFL, Chiquilín, porque el amor está en el aire. Y es que el día de ayer, el quarterback de los Chargers, Justin Herbert, se comprometió con la cantante y compositora Madison Beer. Así es, Chiquilín, compartieron las imágenes en Instagram y bueno, fue un alboroto total. Esta parejita comenzó a salir el año pasado en el mes de agosto, así que poco menos de un año ya se comprometieron. Ojalá y les vaya de maravilla y que viva el amor.
1: Así es, que viva el amor, y si es que hay boda, ojalá que nos inviten, porque ay, ay, ay, no como otros que la Taylor Swift se casó y nunca nos llegó la invitación. Bueno, al menos a ti, ¿no? Pues yo qué, yo soy un perro amarillo de la radio, pero tú que eres ahí, te codeas con los grandes, a ti no te vi en esa boda que tiraron la casa por la ventana, ¿eh?
2: Ahora nos arrancamos con el mitote deportivo, chiquilini, es que el día de ayer se dio a conocer que el mediocampista australiano de 22 años, Cristian Volpato, quien disputó encuentros con la selección de Australia el pasado Mundial 2026, fue detenido por la policía en Sydney tras conducir a 109 kilómetros por hora en una zona permitida de 60 kilómetros por hora y dar positivo preliminar a un test de drogas por cocaína. Hasta el momento, el jugador se le suspendió la licencia de conducir internacionalmente por los próximos 6 meses. Él tendrá que comparecer ante la justicia en los próximos meses, pero él niega total y absolutamente el consumo de drogas. Veamos en qué termina todo este alboroto. Yo regreso el día de mañana con más información deportiva. Mientras tanto, usted no le cambie, porque ya está en el mejor lugar, el cotorreo de la mañana con el chiquilín y su clica, y por donde más, si no la acepta, donde suena puro trancamadrazo.
1: Muy buena tu información, mi estimada Maribel, y si te llega la invitación de la boda, por favor, me invitas a mí. Ya sabes que yo soy re bueno para el gollete y ya hasta mis toppers nuevos tengo que todavía no los estreno. Vamos a una pequeña pausa musical y regresamos aquí en el cotorreo de la mañana.
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1: Ya son exactamente las 9:47, que no se te haga tarde. Muy buenos días, feliz y espectacular miércoles, donde quiera que me sintonices. Gracias por acompañarnos. Estás en sintonía de la Z.

0: Aquí en el Cotorreo de la Mañana nos da muchísimo gusto acompañarte, amigos del norte de California, Oregon y el estado de Washington.
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0: Amigos, en los últimos años la ciencia ha avanzado muchísimo en el campo de la salud y la nutrición avanzada. El día de hoy vamos a hablar de un tema que está llamando mucho la atención, son las células madres en cápsula, una innovación nutricional desarrollada con compuestos naturales que ayudan a estimular los procesos de regeneración del cuerpo. El día de hoy, nuestro buen amigo José Luis viene a darnos más información junto con el doctor Ángel Martínez. Así que adelante, José Luis, escuchémoslos.
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2: 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Ya nos vamos a pasar a retirar, agradeciendo rotundamente a todos y cada uno de ustedes que nos permitieron acompañarlos en esta rica mañana de miércoles, ya ombliguito de semana, miércoles 29. Mi estimada Ceci, ya cambié de parecer. No quiero que me prestes 200, préstame mejor $2,000 para que pues una vez que me voy a endrogar, que sea bien endrogado.
3: Qué bueno que ya se terminó el programa, porque si no, si le continuábamos, ¿a dónde hubiéramos llegado, chiquilín?
2: Es que ya me enteré, Julie, que ella presta, pero por cantidades grandes, de 10,000 para arriba, aunque no se los paguen, o sea, no pasa nada. ¿Por qué tomas con 2,000?
3: Acepta pagos.
2: Salgo de mis broncas, mira, le voy a pagar a la güerita sus 750 y todavía me van a sobrar 1,250 para mí.
3: Lo que tú no sabes, chiquilín, es de que Ceci no le presta a personas hispanas, ella le presta a personas de otros continentes.
2: Que la canción esta salió racista, pero chavales, por aquí los esperamos el día de mañana. Primeramente, Dios, recuerden que hay que ser bien agradecidos para ser bien bendecidos.
3: Así es, corazones de melón, ya nos vamos a retirar, pero recuerden que los esperamos el día de mañana a partir de las 6 de la mañana con puro cotorreo.
2: Así es, se van a quedar en muy buenas manos con mis diferentes compañeros en las diferentes ciudades. Llega allá al norte de California, directamente desde Guerrero, el Cocho Mayor, Lazarito Manzanares, mejor conocido como El Travieso. Llega a la ciudad de Guanache, el Johnny Boy de Guanajuato pa'l mundo.
3: Así es, en Cielo se quedan con la comayita Ana María, Portland, Jackie, My Mom Brennan, llega Lucy Carballo.
2: En Tray City se van a quedar con mi amigo el JC, y más tarde, ¿quién llega?
3: Buenas tardes con el patrón.
2: El show número 2 de toda la nación, ahí se los encargo, ahí al cuerpo de Garrocha o de Palo Encebado, también al Ulises Mondragón, que viene con todo el mitote. Y por supuesto, Don Chilo, que cómo lo extraño, que nos mande para acá, ¿no? Aquí,
3: que nos manda Don Chilo, sí, aquí lo espero.
2: Allá no lo quiere el patrón, aquí que no nos envía. Es que no ves que allá el enmascarado tiene un segmento donde sale uno parecido al Chilo.
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Escuchamos a Eslabón Armado y Peso Pluma, que nos han interpretado el tema titulado Ella Baila Sola. Escuchas la Z. Soy tu amigo Johnny Boy. Continuamos, avanzamos, comando los días. 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Continuamos, y ahora te presento a la banda Limón con el tema ¿Y qué? ¿Y qué se te olvidó?

ese grupo Frontera que nos ha interpretado el tema titulado Ojitos, Ojitos de Ellos. Avanzamos, más y más música aquí en la Z, soy tu amigo Johnny Boy. Ánimo, raza. Ahora les presento a los Huracanes del Norte con esto que lleva por título Parece que no.

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Es Jos Favela y Grupo La Receta que nos han interpretado el tema titulado ¡Qué belleza de mujer! ¡Madre! ¡Qué bonita melodía! Y muy bien, avanzamos con más música de la nuevecita. Y ahora te presento a Kid Nieto. Esto lleva por título Te Esperaré. Escuchas La Zeta.

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Los Tucanes de Tijuana y Bafio Isaac nos han interpretado el tema Andamos Ready con Memorial Markers. 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

Los cuatro soles nunca más podré olvidarte. Esta es la rocola, la música en complacencia. Saludos a nuestra amiga Zenaida. Cumbia. Cumbia. Aquí están chulos, chulos, chulos los caminantes. Es la cumbia del sol. Aquí tienes, amiga, te complacemos con gusto. Esta es tu rocola. 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
1: Viejitas, viejitas, pero chulas, chulas y bonitas. Aquí en la Rocola de la Z, la música en complacencia. Y ahora te presento a Irene Rivas. Esto está chulo, está bonito. Lleva por título Tonto. 12 del día con 34 minutos. 12 con

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8: Muy bien, continuamos con los temas musicales. Las temas en complacencia aquí en La Rocola. Saludos a los amigos Chuy Vega Jr. Se reportó desde el área de Moses Lake para solicitarnos esta melodía. Son los rieleros del norte. Es el columpio. Ahí tienes, Chuy. Te complacemos con gusto. Esta es tu Rocola. 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

0: 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Tengo llamada telefónica. Hola, ¿qué tal? La Rocola, buenas tardes. Hola, hola.
1: Hola, hola, Johnny, ¿cómo estás?
0: Muy bien, ¿y tú cómo estás?
1: Muy bien, aquí escuchándote. Yo quiero boletos para ir a ver a ellos.
0: Perfecto, ¿cuál es tu nombre completo? ¿Celia qué?
1: Curiel.
0: Celia Curiel, Curiel, Celia Curiel. Perfecto, estás anotada en la lista, ¿eh? Mañana vamos a llevar a cabo el sorteo. Si sales elegida o sales ganadora, te lo mencionaremos. ¿Tú, cuál es tu número telefónico? Por si no nos escuchas, por alguna razón, reportarte si ganaste.
1: ¿Es el 509?
0: ¿Sí?
1: 668-3548.
0: Perfecto, listo, Celia. Gracias por reportarte. Estás inscrita en el sorteo.
1: ¿Me pones dos canciones, por favor?
0: ¿Qué canciones te gustaría escuchar?
1: Una de ellos de grupo Brindis por Siempre. Es este Lupe Guevara el que va a estar, ¿verdad?
0: Sí.
1: Oh, él canta muy bonito ese chico, me gusta.
0: Chulo, chulo. Ah, no es el Brindis, cierto. Canta bonito.
1: Ajá, me gusta una canción que se llama Ventana del Alma.
0: Ventana del Alma, perfecto. Muy bien, ¿saludos para quién?
1: Aquí para los de Zacatecas.
0: Toda la gente de Zacatecas, muy bien.
1: ¿Le pones otra de los mismos?
0: ¿Qué canción?
1: Una que se llama Te Llevas Mi Vida.
0: Con los mismos.
1: Ajá.
0: ¿Con los mismos? ¿Con Grupo Brindis?
1: No, cantan los mismos.
0: Es broma. ¿Te llevas qué, mi vida?
1: Ajá, sí.
0: Los mismos, perfecto. Listo, gracias por reportarte, Celia, que esté muy bien.
1: Igualmente, Johnny, gracias. Pásatelo bonito.
0: Tú también y suerte en el sorteo de los boletos.
1: Dale, gracias, Johnny.
0: A ti, gracias. Hasta luego. Perfecto, muy bien. 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Así es que ahí tiene entonces la invitación. Continuamos, vamos a presentar la siguiente melodía a cargo de maestro Rigo Tobar. Mi amiga, mi esposa, mi amante. 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

que se presentarán junto con Grupo Brindis, con Grupo Ladrón, Los Dinos y Carlos Catalán, próximo sábado en la Rumba Event Center de Yakima. Explosión grupera. Gracias. Nos despedimos con esta melodía cancelosa a los amigos Chuy Vega Jr. Se cansamos, amigo Chuy, alcanzamos una más. Con esto despedimos la rocola. Dime que me amas. La rocola de la Z. Y a continuación el chisme caliente aquí con tu amigo Johnny Boy. Así es que mantente pendiente con la información más importante. Ahí tienes, Chuy. Saludos. Dime hasta Mossos Lake.

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Muy bien, mi gente, una de la tarde con 10 minutos, es la 1 con 10 minutos. ¿Cómo están? Bienvenidos a la hora del chisme. El chisme caliente aquí a través de la Z. ¿Qué tal? ¿Cómo la están pasando? ¿Cómo la siguen pasando en este día? ¡Humeado! Ponte humo, ¿verdad? Bastante humo en los alrededores, sí. Los incendios todavía siguen esparciéndose. Te vamos a dar la información a detalle, sobre todo en el área de Chelán, por allá. ¡Wow! ¿Cuánto humo? Aunque tenemos un poco de sol, empañado por el mismo humo, el viento ayuda un poco, pero sí, todavía, pues ya se siente, ¿no? Las personas que trabajan al aire libre ya sienten un poquito la garganta, ¿no? Yo, un ratito, sí, ando un poquito resentidón, ¿verdad? De la garganta nada más, poquito nada más. Nada que una buena fría no aliviane, ¿eh? O un buen tequila, ¿eh? Que estoy malito. El día de hoy, señores, en este momento está registrando una temperatura en los 82 grados Fahrenheit. 82 grados Fahrenheit como temperatura. En estos momentos la máxima alcanzará los 89 grados el día de hoy. Y descenderá a los 60 grados Fahrenheit para el día de hoy. Mañana jueves, 89 igual también, mínima 61. El viernes, 93 grados Fahrenheit. Sábado, algo de viento. Ay, esto puede afectar más a los incendios, el viento. Hay amenaza de viento. El domingo, 78 grados Fahrenheit. Es decir, para este fin de semana, antesala de fin de semana, el viernes, el día más cálido de esta semana, 93 grados Fahrenheit. El viernes, hoy 89. Bueno. 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Muchas gracias. Vamos a arrancarnos inmediatamente con la información, mi gente. La información del mundo del espectáculo. ¿Cómo andamos en el espectáculo? Natanael Cano pide a sus fans que... el rey de los corridos tumbados pide a sus fans que le ayuden y que le digan a su ex novia o novia, anda ahí en pleito, que lo perdone. Ay, me da risilla. Sí. Ah, el mensaje dice lo siguiente, dice... le llamó el amor de su vida a través de una historia en Instagram. El cantante compartió una fotografía de la chica, de nombre, ¿cómo se llama? Marisa, ¿verdad? Es Marisa Blanco, ¿cierto? Y le dijo a sus fans, díganle que es el amor de mi vida de parte de su pingüino rogón, el más bloqueado. ¡Lo tiene bloqueado! Lo tiene bloqueado al Natanael Cano. Le está pidiendo a sus fans, díganle, por favor. ¿Por qué le dará pingüino? Ah, ya sé, me imagino, no sé. Me imagino que ha de ser por lo de los pantalones caídos, ¿verdad? Parecen pingüinos. ¿Sí o no? ¿Verdad? Sí, parecen pingüinos, así con los pantalones todos caídos. Ay, ay, ay. Eso le dicen pingüino, yo creo. Y rogón salió el muchacho. Está bloqueado. Bueno. Pronto se viene aquí a Estados Unidos a su gira y está pidiéndole a sus fanáticos que le digan a su ex que la extraña mucho, que la quiere más, que quiere ser el amor de su vida. No que muy alterados, no que muy agresivos y que aguanto balazos y que aguanto balazos, pero no aguantan el desamor. Muy bravos. Pero a la hora del amor, dijo aquel, ¿cuál amor? Ahí sí salen todos derrotados.
Para el amor no hay balas, ¿verdad? Lo que matan son los suspiros. ¡Ah, dale! Bueno, así la cosa con Natanael Cano. Bueno, de dar. Está bien, sí me que se inspira más en canciones así acá de dolor, de dolor. ¡Ay, dolor! Yo ando a gusto, yo ando bien, ¿no? Todo tranquilo. Traigo la hora de Hong Kong. Pausa musical, volvemos.

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Vámonos con la información del mundo de la política. El presidente Donald Trump exigió el pasado lunes que el líder de la mayoría del Senado, John Thune, pues cancele el próximo receso de agosto hasta que los senadores aprueben una ley según la cual toda persona debe presentar prueba de ciudadanía para poder votar, aun cuando los republicanos ni tienen siquiera los votos necesarios. Trump ha instado repetidamente a eliminar el filibusterismo legislativo, que es la práctica fija de 60 votos para la mayoría de las iniciativas. Bueno, ay, Dios mío.

Y luego, por otro lado, vuelve a pedir a la Fed que bajar los tipos de intereses en la víspera de su reunión monetaria. Anda muy, muy pedichito, ¿verdad? Anda muy mandoncito. Para la guerra ya, puedes tú. No, ay, no se puede, ¿verdad? No puedes. Pero se nos olvidaba que no puedes. Chanclas. El presidente volvió, volvió a presionar también el lunes a la Reserva Federal para que reduzca los tipos de interés, y al afirmar que la economía estadounidense debería tener unos costes de financiación más bajos que los actuales. Híjole. Ay, ¿a dónde vamos a parar? ¿A dónde vamos a parar con esta situación? No lo sabemos. Ya hablar. Aguantar nada más, un poquito más. Saludos, se reportó nuestro amigo López Rodríguez. Saludos para la güerita de... Dice, para la güerita Karina, para la güera Karina. Saludos. Gracias por acompañarnos, estar en sintonía de la Z. Mi buen López, que anda en la chamba. Saludos para la güerita entonces. Ahí está, hasta allá está Seven Arrow Cells, ¿eh? Ahí con los amigos de Seven Arrow Cells.

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0: Una de la tarde con 46 minutos, de la hora con 46. Continuamos con más aquí en la hora del chisme, el chisme caliente aquí a través de la Z. Solamente recordarte que este próximo sabadito tenemos gran evento en la Rumba Event Center de la ciudad de Yakima. 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Continuamos con el chisme. Oye, la Fiscalía Federal del Distrito del Sur de California, con sede en San Diego, solicitó formalmente a una corte retirar los cargos pendientes contra Ismael El Mayo Zambada. La petición se presentó después de que el capo fuera condenado en una corte federal de Nueva York, donde recibió una sentencia de cadena perpetua por diversos delitos relacionados con el narcotráfico. Esta solicitud ha desatado pues algunas dudas acerca del beneficio para que el líder criminal. Especialistas en leyes estadounidenses remarcan que este tipo de medidas forman parte de una estrategia en el proceso, ya que al existir una sentencia definitiva en otra jurisdicción federal, pues puede mantener abiertos procesos paralelos que pueden resultar innecesarios para el gobierno de Estados Unidos. Así es, ya está condenado, ya está por demás que le pongan más cargos en otro lado, cadena perpetua ya. Ni modo que se vayan a esperar a que salga, a que termine la perpetua para que también. Ay, pues no. Bueno, por eso se pide que ya se retiren los cargos pendientes contra él allá en San Diego. Fue sentenciado en Nueva York. Ya para qué, ¿verdad? Una tarde con 48 minutos, regresamos con más del chisme caliente, la información deportiva. Y es que le tengo un chismesazo donde tiene que ver el pelón de Infantino, el presidente de la FIFA. Pero no antes, vamos a escuchar uno de los temas que estaremos esperando en vivo el próximo sabadito. Los Dinos, El Taxista. ¡Ah, qué chula de canción! ¡Oye, nada más esta canción que! ¡Ay, ay, ay! Me hace recordar una época cuando fui taxista también. Sí, señor. Los Dinos.
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Una tarde con 56 minutos en la recta final, mi gente, de esto que es el chisme caliente. Nos vamos con la nota deportiva. Y nota deportiva, ¿verdad? Muy grosa, diría yo. Es que Infantino es investigado. Así es, Infantino, el presidente de la FIFA, Gianni Infantino, enfrenta un frente judicial y político aquí en los Estados Unidos debido a su estrecha relación con Donald Trump durante la Copa del Mundo 2026. Esta situación despertó cuestionamientos tanto en el ámbito institucional como entre dirigentes del Partido Demócrata. Así es, hay dudas sobre su accionar durante el Mundial. Y bueno, una denuncia fue presentada ante el Comité Olímpico Internacional, que también pone bajo escrutinio su gestión. Sí, señor. Iniciaron una investigación sobre Gianni Infantino buscando documentos que vinculan a la FIFA con Donald Trump. Quiere que presente todo tipo de documento o comunicación, regalos, pagos y beneficios dados al presidente. Así es que ahí está, se ha abierto una investigación. Esta investigación, mencionamos, es impulsada por el Congreso. ¡Toma, chango de tu banana! Ahora sí, me lo van a poner. Esperamos, ¿verdad? No, es que también, bien descaradote. ¿Qué es eso? Yo lo que más critico es, ¿qué es eso de quitar una tarjeta roja que ya fue dada por un árbitro? Nada más porque lo pidió el presidente. Ya no estás expulsado, vas a poder jugar hoy nomás. No, hombre, es una locura. Dale a hablar. La corrupción al alto nivel. Señores, de esta manera llegamos a la parte final del chisme caliente. Soy su amigo Johnny Boy. Quédese conmigo, me quedo con usted una hora más. Sí, una horita más. Para seguirle presentando lo mejor de nuestra música aquí en La Z. Gracias. Mañana regresamos, si no lo permite, con más de El Chisme Caliente aquí en La Z. Gracias. Buenas tardes. Quédese conmigo. Si no, pues mañana con el chisme nos reencontramos. 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Vámonos.

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Andamos ready, los Tucanes de Tijuana y Mafio e Isaac. Esta es la Z. Soy tu amigo Johnny Boy. Contigo hasta las 3 de la tarde. Gracias por mantener la sintonía en este miércoles 29 de julio. Gracias. Avanzamos con la programación con más melodías, con más música. Y ahora te presento a los ayudantes del rancho. Esto lleva por título Escribiendo la Historia. 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

Escuchamos a la banda Cuisillos que nos han presentado el tema titulado Aunque Me Duela. Avanzamos, continuamos con Bad Días con Bad Música. 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

Escuchamos a los chicos de Banda Chicalosa con el tema Para Insiste Tú, mi gente. De esta manera yo me despido. Muchas gracias por haberme acompañado. Soy tu amigo Johnny Boy. Gracias por la sintonía. Los dejo en muy buenas manos. A continuación, su compañero El Patrón viene a darnos información. Ambiente, buen cotorreo. Aquí en La Z, directamente desde Los Ángeles, California, desde los estudios de Bustos Media de Los Ángeles, El Patrón y su show. Gracias, buenas tardes. Cuídense mucho. Y hasta mañana, si Dios no lo permite. Cuídense.

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1: Que se sienta el ambiente, porque ahorita se van a amargar muchos y muchas en el siguiente segmento.
2: ¿Por qué?
1: Porque vamos a hablar de cosas de infieles el día de hoy. Aquí en Buenas Tardes con el patrón, el show número 2 de la radio. ¡Saludos, plebada! Soy su compa, el patrón. Me encuentro en redes sociales como arroba el patrón al aire. Aquí arrancamos hoy miércoles, ombligo de semana.
2: Algo por el estilo.
1: Y con ustedes también está con ustedes la que le solapa todo al Mondragón. Mi tapadera. Ella es Stephanie Castellanos.
2: Ponte de acuerdo. O le solapo todo al Mondragón, o te solapo todo a ti, porque yo soy
1: dos.
2: Tu tapadera.
1: Para la gente que no sepa y que nunca ha escuchado esta historia macabra dentro de la radio, explícales a toda la plebada por qué dices que eres, te dicen la tapadera del patrón.
2: Fíjate, aquí donde transmitimos Buenas Tardes con el patrón, pues todo el mundo de repente viene, oye, patrón, ¿dónde está? Y si patrón está haciendo otra cosa, yo siempre digo, está en una reunión. Está en una reunión. O sea, siempre, para mí, patrón siempre está en una reunión y todo el mundo me dice, no le andes tapando, ya se escapó, no le andes tapando, se fumó por ahí, no andes tapadera. Entonces,
1: no.
2: O luego quieren saber cosas de ti y luego yo les digo, no, el plebe andaba chambeando bien duro.
1: Muy bien,
2: no
1: compañera.
2: Seas tapadera.
1: Panchito, súbele el sueldo, por favor, Esteban, y por favor.
2: Gracias.
1: En caliente.
2: El punto es que...
1: Te dicen la tapadera.
2: Ya ni siquiera saben que me llamo Stephanie. Ya me dicen, ahí va la tapadera.
1: Ahí va la tapadera del patrón. Pero bueno, le va a ahorita en el top 10. Le va a encantar este rollo. ¿Por qué? Porque vamos a hablar de las cosas de infieles.
2: Cosas de infieles.
1: La bestia. Se va a poner a peso el kilogramo. Aquí en Buenas Tardes con el patrón, el show número 2 de la radio. Hoy, los días nacionales, vamos a hablar la festejancia del día de hoy. ¿Te gusta la lasaña?
2: Sí, a mí no me gusta, a mí me encanta.
1: Día también de las alitas de pollo. Ufa.
2: Papá.
1: Échame una, la que pido siempre. La de búfalo, mango habanero.
2: Mango
1: ya
2: habanero,
1: aventé,
2: ¿no?
1: Ya me aventé yo el comercial mango habanero y también con unas de...
2: Ay, joder,
1: de lemon pepper. Ay, cállese los ojos. Algo bien, pleba. Algo bien, el día de las alitas de pollo. Aquí en Buenas Tardes con el patrón vamos a hablar de eso. Y viene Mondragón más adelante con la nota de los espectáculos. El Mac con los deportes. Por supuesto, también la iguanota marihuanota. Con la información que no sirve para nada.
2: Sí sirve.
1: Y bueno, y más adelante le cuento un chiste perrones de los que yo me sé.
2: ¿Otra vez?
1: Don Chilo, pues no, también no se lo puede perder. Este Buenas Tardes con el patrón plebada, el show número 2 de la radio. Así arrancamos. ¡Feliz! El último miércoles ya de este mes.
2: ¿Cómo te sientes?
1: Bien, ¿cómo me siento? Así, mira, a cuatro.
2: Ah, no, de que es el último miércoles del mes, patrón.
1: El último miércoles. Pues es que con el calorón que está haciendo ya no ni piensa.
3: Ahí estamos en el tiempo de calor.
1: Ok, verdad. Ya regresamos. Esta buena tarde con el patrón. Recuerda que tenemos un podcast que puede escucharlo en las plataformas digitales. ¿Cómo nos encuentran, Stephanie?
2: Como buenas tardes con el patrón a través de Spotify, YouTube y muchísimas otras plataformas más.
3: Es mucho orgullo.

cosas en el top 10. 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
1: Ya nos exhibiste.
2: Saludos a todos aquellos que son infieles y que están escuchando este show. Buenas tardes con el patrón. Habrá, y estoy hablando de las mujeres porque solamente puro hombre fiel escucha este show de Buenas tardes con el patrón.
3: Ay, sí, cómo no, seguro. Salud para todos los hombres fieles.
2: ¿Tú crees que existan personas infieles escuchando este show?
3: Ah, no, patrón, ¿cómo no, crees?
2: No, nosotros tenemos en todas las radios o en las plataformas o donde sea que usted nos esté escuchando, cuando un infiel está escuchando, escucha un sonido como este, así como... y no puede escuchar nada.
3: Exactamente.
2: Y cada que detecta este programa que hay un infiel, va a escuchar...
3: Sí, porque sonido. Este programa no es apto para infieles.
2: Exactamente, pero como...
3: Guiño el ojo, así.
2: Pero hoy se nos fregó el aparato ese, así que no se preocupe. Estamos bien el día de hoy. Puedes escuchar, ¿ok? 10 cosas cuando te ponen el cuerno. Cuando te ponen el cuerno a
3: no
2: ti.
3: No cuando tú pones, sino cuando te lo ponen a ti.
2: Mañana vamos con la otra parte.
3: ¡Ah, qué intenso, patrón!
2: 10 cosas cuando te ponen el cuerno.
3: Antes de empezar, ¿te
2: han puesto el cuerno? No cuando pones el cuerno.
3: ¿Te han puesto el cuerno?
2: Sí, me lo han puesto.
3: ¡Oh,
2: miau, miau, miau, miau, miau! ¡Miau, miau, miau, miau, miau!
3: Yo te diría, yo no sé si a mí me lo han puesto porque nunca me he dado cuenta.
2: Es lo más perro eso, cuando el vato, el pato, la morra que te lo pone.
3: Yo creo que no me lo han puesto, pero no sé. Tal vez nunca me di cuenta.
2: Bueno, pues bueno, 10 cosas de cuando te ponen el cuerno.
3: A ver.
2: Te vuelves detective del FBI. De repente revisas si un jajajaja lleva doble intención o qué rollo. Hay morras, sobre todo morras, que con un fueguito ya puedes dar así.
3: Es que tenemos algo que se llama intuición, patrón.
4: Las mujeres tenemos defectos sentidos, no sabes cuando haces un jajajaja o un jajaja con doble intención.
3: Sí. O sea,
2: por un jajaja, ¿no?
3: Aunque tú no creas, claro que se sabe.
2: Número 9.
3: Ajá.
2: Todas las canciones de despecho parecen escritas especialmente para ti. No, hombre, sí, fíjate, cuando te ponen el cuerno, sientes que
3: te
2: todo te queda.
3: Todas las rolas, claro.
2: Que todo te queda. Número 8 de las cosas cuando te ponen el cuerno. Empiezas a recordar todas las horas extras que ahora ya no suenan tan creíbles. Es decir, si tu pareja te empieza a decir, no, es que soy ingeniero en la radio y paso horas ahí en la radio. Y llegas y le dices a tu mujer.
3: Sí.
2: Le dices, es que corrieron a todos ahí de la oficina. Bueno, si trabajara en otra oficina, no le creería. Pero como trabaja en la oficina de nosotros, ahí sí le creo porque aquí corrieron ya todos. ¿Ok?
3: Sí.
2: ¿Sí me explico?
3: Sí, entiendo tu punto.
2: O sea, esas son cosas cuando te ponen el cuerno. Empieza a recordar, oye, tal fecha, tal día, me dijo que iba a estar trabajando. A mí se me hace que andaba con la otra o con el otro. Empiezas a sacar
3: como
2: cuentas.
3: Como que te empieza a caer el 20 de muchas cosas, ¿no?
2: El día que no fue porque supuestamente tenía una reunión de trabajo. Número 7.
3: A ver.
2: Tus amigos te dicen, la típica, güey. Cuando siempre que engañan a alguien, ¿qué pasa con los amigos? Ah, yo ya sabía, pero no me quería meter, no te quería yo. ¡Ojo! ¡Ojo!
3: Arráncate.
2: Ay, escuche lo que voy a decir.
3: Te queremos escuchar.
2: Si usted ve que a su amigo o a su amiga, a su hermano o hermana o pariente, le están siendo infiel y usted se da cuenta, cállese la boca, no diga nada. Porque siempre pasa de que tú dices y te agarran del chismoso. O sea, amor se enoja en el mismo rato, después te traen de chismoso, mitotero, y que no te metas en la relación. Pues tú quieres acabar con mi relación.
3: Oye, patrón, ¿pero a ti no te gustaría que tus amigos por lo menos te lo hubieran dicho?
2: Es que mira, cuando una persona está enamorado o enamoradísimo,
3: el amor
2: está,
3: es ciego, ¿no?
2: Pero atontado. Créeme, por más que le digas a esa persona que le están poniendo el cuerno, que lo están haciendo chivo, que le están poniendo los cachos, no va a entender. Una persona enamorada no entiende razones. Pueden ver a la otra persona ahí en el acto y se niegan.
3: Oh.
2: ¡Maldita sea! Allá me dio coraje.
3: No me digas. No.
2: Seis.
3: No.
2: Okay. Descubres que el amigo es solo un amigo pues era más famoso que un protagonista de telenovela. Es decir, ay, es que mi amigo. ¿Cuál amigo? Muchas veces a mí me pasó.
3: A ver, cuéntanos, a ver.
2: Ahorita regresando les cuento cómo fue.
3: Que la llave me estaba acomodando.
2: Que me presentaron al vato como su amigo. Sí, tu amigo.
3: Es el primo de la prima. Es no sé, la que te presentó hasta... a mi prima. Oye, ¿qué traes un nuevo su prima?
2: No, pero es que es un chisme eso. Es como, la verdad.
3: Ahorita nos cuentas.
2: Cosas de infieles. Ya regresamos. Aquí en el show. De cuernudos.

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0: escuchando el show número 2 de la radio. Esto es Buenas Tardes con el Patrón. Seguimos hablando de cosas. ¡Ay! De cuando te son infiel.
1: Qué triste, ¿no? Pero pues es una realidad. La neta, más de alguno le han hecho de chivo los tamales, como dicen.

0: luego, pero no hay que agüite, que no se le agüite la cachora. No se preocupe. No se agüite porque es la primera vez que le ponen el cuerno. Agüítese porque se lo van a volver a poner.
1: ¡Patrón!
0: Ahí sí, agüítese, machín.
1: Ay, no.
0: ¿En qué estábamos, compañera?
1: En que nos ibas a contar cuando te presentaron al primo o al amigo. ¿O al hermano? Es que ¿cómo fue?
0: Es que lo suelen hacer mucho, ¿no?
1: A ver.
0: Dicen, mira, te presento a mi amigo. Ay, es mi súper amigo.
2: Súper amigo en la escuela. Él siempre me ayuda. Mira, mi amor, te presento a mi amigo. Es Hochis.
1: Sí, es la típica.
0: Perras, el vato está yendo hasta Morelia, Michoacán. Vale. Ay. Y así me la aplicaron a mí, me la presentaron como su amigo y luego todo decía el vato, no, viejón, ahí estamos, lo que se ofrezca, estamos ahí al 100.
1: ¿Cómo se atreven a hacer eso todavía?
0: Oh. Ay, pues tú, muchacho.
1: Ok, sigamos, patrón.
0: Número 5, si usted va encendiendo la radio, estamos hablando del top 10 de cosas cuando le ponen a uno el cuerno.
1: Cosas de cuernudos.
0: Hasta el perro se queda viéndote con cara de compadre. Yo también sospechaba.
1: Date cuenta.
0: Amiga.
1: Ay, date cuenta.
0: Número 4. Cambia las contraseñas de todo. Hasta el wifi por si las dudas. Ya cuando sabes que tu vato, tu morra te pone el cuerno, por lo general, cuando hay mucha confianza, le pasas la clave y todo eso.
1: Claro, empiezas a compartir claves, ¿no?
0: Sí, pero ya cuando ya te pone el cuerno, cambie todo. Una vez, dice la leyenda, un camarada que llevaba una morra, dice que nunca le había puesto el cuerno.
1: Okay.
0: Y se la llevó un motelazo, un motel, para consumar el amor y todo el rollo. Llega con la morra, plebada, llegó con la morra.
1: Sí.
0: Y cuando entraron al cuarto, le agarró el wifi a la morra.
1: No.
0: Nunca había estado en este lugar. ¡Ah, la bestia!
1: ¡Magia!
0: Como por arte de magia. Pues sí, pues ya había. ¿Cuánta vez no había estado la morra ahí?
1: Oye, ¿viste el caso que se hizo viral hace unos meses? En el que fueron una pareja. Fue a un motel.
0: No ¡motelazo! Sé
1: y el vato encontró su perfil de Netflix.
0: ¡Oh, Simón! De la morra. El vato le tocó un cuarto. Prende la tele y le tocó. Prendió la tele del perfil del Netflix. No manches. Sí me tocó ver esta
1: misma. ¡Ay, no!
0: ¡Aguas! Porque las más cerecitas son las peores, dicen luego. Pero bueno, te prometes que nunca va a volver a pasar. Hasta que te vuelves a enamorar.
1: Ajá.
0: Y te la vuelven a hacer.
1: Ay, es que uno queda ciego de amor.
0: Es que sí, el amor a veces uno lo ciega mucho, la neta.
1: Sí, es cierto.
0: Ya, ¿no?
1: Amigo, date cuenta.
0: ¿Cómo? ¿Cómo?
1: Date cuenta, amigo. No, no sé cómo decírtelo.
0: ¿De qué?
1: Abre los ojos. A veces hay cosas que no se pueden decir. A veces uno no tiene que meterse, pero uno quiere el bien para sus amigos. Amigo.
3: Y me duele. Me duele el alma.
1: A mí también me duele.
0: Sí, pero ¿por qué me estás poniendo triste si yo sin ni morra tengo?
1: Siento, perdóname.
0: O sea, ya me estaba yo poniendo agüitado porque me pone el cuerno y yo ni vieja ni morra tengo.
1: Perdón, me equivoqué de compa. Válgame, no eras tú, me equivoqué de compa.
0: Ay. Número 2. Siempre que te ponen el cuerno, seas hombre, mujer o bestia o lo que sea. Siempre empieza a comer bien, empieza a ir al gimnasio.
1: Ah, no, claro, te empiezas
0: cambias
1: a
0: el look. Sí, es mucho de las mujeres, ¿no? Que se cortan el pelo o se pintan el pelo después de que sufren de engaño.
1: Ah, no, sí, claro. Una ruptura, corte de cabello obligatorio, ¿eh? Obligatorio. No es opcional. Es
0: o sea, siempre que una mujer ande como Dora la exploradora, es porque la engañaron.
1: Exacto.
0: ¿Cómo dice Karina? Que no hay mejor mujer. ¿Cómo es? A ver, háblenle a Karina ahorita, a la Karina, háblenle, por favor. Es que tiene una frase ya bien perra.
1: Ajá.
0: De cuando a una mujer la engañan, güey. Que siempre traen sus bolsas Louis Vuitton y ropa de marca, zapatos de marca y todo el rollo.
1: A que no hay mujer más consentida que a la mujer que le acaban de
0: perdonar, algo así, no tiene. Hay una frase. Hay una frase plebada, así muy, muy, ahorita si viene Karina ahí que nos diga. Pero bueno, si te pusieron el cuerno, no te agüites. Acuérdate que hasta los venados siguen caminando con la cabeza bien en alto, macizo, viejones arremangadones. Karina, ven para acá, por favor, rápidamente. La gente no está para saberle, ya para contar, pero tú tienes una frase bien perra.
4: ¿Cuándo todas?
0: Cuando el vato te engaña y te regala cosas. ¿Cómo es? ¿No hay mujer qué?
1: No hay mejor hombre en este planeta que un infiel recién perdonado.
0: ¡Otra vez!
1: No hay mejor hombre en este planeta que un infiel recién perdonado.
0: ¡Bravo! Grabado. Espero que usted, mujer, sí, usted lo haya notado. Ya regresamos. Buenas tardes con el patrón. Uy. El show más chicle bomba de la radio.
1: ¡Chicle bomba! ¡Cálmate!

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1: Pudiera estar equivocado, pero una base enorme de norteamericanos prefiere informarse a través de la voz de Donald Trump, aunque gran parte de la información que circula en ese entorno no sea confiable. En México ocurre un fenómeno casi idéntico. Millones de personas siguen confiando en Claudia Sheinbaum en temas tan delicados como la seguridad nacional, incluso cuando buena parte de la prensa tradicional publica reportajes, investigaciones, críticas constantes contra sus gobiernos. ¿Estamos frente a ciudadanos desinformados o frente a una crisis profunda de credibilidad de quienes durante décadas monopolizaron la información? Porque el problema quizás ya no sea Donald Trump, tampoco lo sea Claudia Sheinbaum. El verdadero protagonista de esta historia es el colapso de la confianza. Y es que durante mucho tiempo bastaba con que un periódico, un noticiero o una cadena de televisión afirmara algo para que millones lo aceptaran como una verdad. Hoy eso ya no ocurre. La gente consume información en redes sociales, escucha a creadores de contenido independientes y en muchos casos termina creyéndole más a Donald Trump o a Claudia Sheinbaum que a instituciones con décadas de historia. Eso trae riesgos enormes. Las redes también difunden mentiras. La capacidad de creer en casi cualquier cosa sin el hábito de cuestionar lo que se oye es una de las mayores debilidades del pensamiento humano.
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1: ¡Ay! La festejancia del día de hoy, en este día ya mitad de semana, ya es 29 de julio del 2026. ¡Nos fuimos! ¡Nos fuimos! Ya de una vez vamos a darle el abrazo ya de Navidad de una vez, pues ya que
2: estamos más allá. No, falta agosto, el mes más bonito del año.
1: Ah, sí, cierto, muchos regalos que repartir aquí en este show, ¿ah?
2: Claro que sí.
1: Pero bueno, plebada, vámonos con la festejancia del día de hoy. Hoy es Día Nacional del Lápiz Labial. El famoso rojo brillante, el rosa suave, el negro oscuro o el color más atrevido que dejas que tus labios hablen por ti. Oh, yeah. Ay, perro, ya contratado, ¿ah?
2: Contratadísimo. Patrón, ¿cuál es tu labial favorito?
1: Mi labial, el que me dejan untado a mí en todo el cuerpo. Ese es mi favorito.
2: No, pero el que usas.
1: Yo no uso labial.
2: Ah, ¿cómo perdón, perdón.
1: Ve, compañera, pues, ni cómo y bueno, pues.
2: Ah, perdón, pensé es... que sí usabas.
1: ¿Qué voy a andar y cuándo? ¿Qué perras?
3: ¿Qué dices?
1: Pero hay morras que les gusta. ¿Tú qué color usas, por ejemplo? Bueno, ¿cuándo usas?
2: ¿Cuándo uso? Me gusta más como el... No el rojo, sino como el color burgundy, más o menos.
1: A ver.
2: Vino, color vino.
1: Burgundy,
2: pues.
1: ¿Qué son esas más?
2: Un rojito.
1: Burgundy.
2: Rojo oscuro para los vatos.
1: Sí, pues es que ahí le va a plebar. No sé cuántos colores, no recuerdo ahorita, pero la paleta de colores de los hombres es básica. Uh-huh. Son unos cuantos colores. Para el rojo, rojo. Amarillo, amarillo. Azul, azul. Verde, verde. Las mujeres, oiga, tienen una paleta de colores. Que verde,
2: mira,
1: no sé qué.
2: Por ejemplo, en los rojos está el rojo escarlata, el rojo carmesí, el rojo sangre, el rojo cereza, el rojo vino, el rojo caoba, el rojo ladrillo, el rojo rubí, el rojo fuego, el rojo burgundy, el rojo frambuesa.
1: Ya.
2: ¿No? ¿Ya?
1: Ya. Ve, van otro rojo, rojo, ya se acabó. Pero bueno, hoy es Día Nacional del Lápiz Labial. También es Día de las Alitas. ¿Eh?
2: Uy,
1: que de un tiempo para acá se han vuelto súper, súper así mega populares, ¿no? Antes yo conocía las alitas, pero eran tranquilón acá. Pero ahorita hay un montón de sabores y de colores.
2: ¿Tus alitas favoritas?
1: Mis alitas favoritas, las mango habanero, siempre pido lo mismo. Siempre voy, yo no sé para qué perras voy yo donde venden alitas y agarro el menú. Si siempre voy a pedir lo mismo, voy a pedir unas mango habanero y la mitad de lemon pepper. No tengo yo lucha. No hay mucho que moverle ahí en ese asunto. La neta. ¿Las tuyas?
2: Las de barbecue, las básicas.
1: Las básicas de barbecue, güey. Sí. Día Nacional de la Lasaña también, ¿eh?
2: Okay.
1: Si creciste viendo Garfield, seguramente te vas a acordar de la lasaña.
2: Ay, qué genial.
1: Pero bueno,
2: ¿por qué hablas de comida, patrón?
1: Pues no sé, pues son los días de la festejancia. El Día Nacional de la Lasaña es fácil y delicioso. Tú puedes consumir una bonita lasaña.
2: Imagínate una lasaña en este momento con unas salitas al lado.
1: Oye, es buena combinación, ¿no?
2: Sí.
1: Pero bueno. Ahora sí que pura tragazón. Ya nos exhibiste. Hoy también, plebada, 29 de julio, Día del Tigre. ¿Qué es lo que es tigre? Tigre es el mayor de los felinos, ¿no? Los más grandes de los felinos que existen.
2: No, pues el león, ¿no?
1: No, pero los tigres son más grandes que el león. ¿Sabías ese dato?
2: Ah, sí, nunca los he visto juntos.
1: Dato que nadie me pidió. Okay. Los tigres son más voluptuosos y grandes que los, uh-huh, que los leones. Pero eso para mí también perros los tigres. Yo tengo un tigre tatuado, de hecho, aquí en el pecho.
2: ¿Ah, sí?
1: Tengo un tigre de dientes colmillos de sable. Digo, información que nadie me pidió, pero pues ya la dije. Nadie me pidió. ¿Quién te pagó? Pero bueno, hoy, plebada, sea lo que sea, disfrútelo. Es un día muy caluroso. Estamos en tiempo de calor. Ya regresamos. Esto es Buenas Tardes con el Patrón, el show número 2 de la radio. ¿Por qué te quedas con la lasaña o con las alitas? Coge uno.
2: Ay, con la lasaña.
1: ¿Con la lasaña?
2: Sí.
1: Pues, órale. Vamos por una ahorita. Ingues, bro.

0: show número 2 de la radio. Buenas tardes con el patrón. ¡Ay! Hoy ya 29 de julio.
1: Oye, ahorita que estaba viendo que era día de del tigre, me acordé de un chiste bien perro que tengo de tigres, la
2: ay,
1: neta.
2: Ay, no.
1: Bien perrón, ¿la había tu compañero o no?
2: Ay, a ver, espérame, déjame.
1: ¿Qué vas a preguntarle ahí a la oficina? De por
2: no,
1: sí.
2: No, déjame leer unos mensajes que me llegaron aquí.
1: ¿Qué?
2: Por favor, dile al patrón que se dedique a ser locutor. Lo de comediante, ¿qué? Todavía no le creo.
1: Pues es que ya me dediqué a ser locutor y los ratings siguen bien madreados. O sea, pues va a echar un chistecillo.
2: Bueno, está bien, aviéntatelo, patrón, aviéntatelo. Aquí te escucho.
1: Estaban dos tigres chiquititos, okay, peleando. Dos tigres chiquititos.
2: No, no, así no pelean los tigres.
1: ¿Cómo se pelean? Bueno, sí, entonces estaban peleando. Y dijo, y llegó un vato y le dijo, oye,
2: sí,
1: ¿por qué están peleando los tigres? ¿Y qué crees que dijo el tigre?
2: ¿Qué? ¿Por qué? ¿Qué le dijo?
1: Dijo, cálmate, le dijo.
3: Cálmate. Cálmate.
2: Sí.
1: Y el señor le dijo, ¿pero por qué quieres que me calme? Le dijo el tigre.
3: ¿Te calmas o tigrito?
2: Wow. Ay, ayuda.
1: ¿Qué? ¿Está bien perro? ¿Está bien? ¿Te calmas o tigrito?
2: O tigrito, ok.
1: Tigrito. ¿Tú sabes qué le dijo un tigre a otro tigre?
2: ¿Qué le dijo un tigre a otro otro tigre, yo iba a decir?
1: ¿Qué le dijo un tigre a otro tigre?
2: No me grites. ¿No?
1: Pues también no me grites. Pero no, eso es muy salado.
2: ¿No me
1: tigres? ¿Qué le dijo un tigre a otro tigre? Está bien fácil, compañera.
2: ¿Qué le dijo?
1: Le dijo.

0: Patrón, es el momento del segmento de los espectáculos. ¿Con quién? Con el cuerpo de gancho mochilero, la vergüenza de Otlán de la Grana, Jalisco, México y todos sus alrededores.
1: Algo por el estilo.
0: Ulises Mondragón, el patas de virote, mi totero Mondragón, que la tiene chiquita. ¡Ay, la cartera!
2: Ok, muchas. Lleva a decir yo demasiada información, pero ya lo bueno que aclaró don Bocenoff al último. ¿Sí, Mondragón? ¿Cómo le jarguariyú, my friend?
1: Algo por el estilo.
3: ¡Ea! ¡Saludotes para toda la raza talegona! ¿Cómo está Stephanie? ¿Cómo está Patrón? Oiga, por cierto, nosotros, por ejemplo, que vivimos en pueblos, en ciudades, alrededor hay muchos pueblitos también. ¿Eh? ¿Qué pueblitos hay alrededor de Estación Capomas, por ejemplo?
2: Pues mire, ahí está Siete Ejidos. Por cierto, de ahí son los, los traviesos de la sierra. Dato que, que nadie me pidió, pero lo tengo que dar. Este, ¿sí? Está el Reparo. Está la Aceituna, está el Charro, está este Herculano de la Rocha, gran nombre para un rancho, Herculano de la Rocha. Así se llama el rancho, Herculano de la Rocha.
3: Entonces quiere decir que a los que viven ahí son herculenses.
2: Herculanenses. Está Choipa, está las Américas, está el Baralí, señor Mondragón, está San Marcial, ¿cómo no? Está todo la 20, la 27, la 15 y así.
3: Ok,
2: y así,
3: pero no es su programa. Stephanie, ¿y en tu rancho?
4: En mi rancho colindamos con Santiago Jiacuí, con La Trinidad, con Ixtlán de Juárez, con Guelatao de Juárez.
2: ¿Qué óvole?
4: Con... ¡ay! Se me acaba de ir con Jaltianguis, con Madero. ¿Qué más? Son los pueblitos que tenemos alrededor.
3: ¡Qué bonito! Fíjense, le voy a decir por qué hago esta actividad, porque hay mucha gente, oiga, de los alrededores que nunca mencionan sus pueblos y se siente bonito, oiga, cuando en estaciones de radio tan importantes como las que estamos, los mencionemos, ¿no cree?
2: Sí, a pesar de que usted ya tiene vecinos a un rancho que somos mentirosos, ahí Otlán.
3: Ah.
2: No. Son muy mentirosos.
3: Nosotros.
2: El mentidero se llama.
3: El mentidero.
2: Son bien mentirosos.
3: El mentidero. Oiga, nosotros colindamos con Marruecos.
2: No sé, colindamos. Mira, de tanto que tengo años con el Mondragón y de tanto que lo repite, ya me lo sé yo.
4: A ver,
3: suéltelo.
2: El Limoncito, el Mentidero, las Lagunillas, que Mezquitán, que ¿cómo se llama?
4: ¿Qué?
2: Jalocote, algo así, ¿no? Hay uno que se llama Jalocote.
3: Sí, el Jalocote.
2: Está ahí Casimiro Castillo, la Resolana, Estación Amborín, todos esos ranchos ahí, ¿sí o no? Desmiéntame, se llama Mondragón, si no existen esos ranchos.
3: Bueno, sí, pero mira, alrededor está el Rodeo, Aguacapán, Tecomatlán, está el Rincón de Luisa, ¿Limoncito? El Grullo, el Limón Jalisco.
2: La Huerta. Claro
3: sí. Tonaya, ni modo que no conozca a Tonaya, así
4: limón,
3: con las bolingas que se empedaba.
4: La Lima, la Manzana, la naranja.
2: Ponte seria, compañero.
3: Ay, mataste este segmento, diría alguien por ahí. No. Bueno, pero vamos a empezar con la información y nos vamos a poner serio. Música de tensión, por favor.
2: Dígame la canción. Avísenme. Pues, ¿qué pasó? ¿Qué?
3: Porque en esta ocasión, no, vamos.
2: A ver.
3: Vamos a hablar, oiga, de una famosa influencer. Nada más y nada menos. Sí, de Kareli Ruiz, oiga.
2: Ay, chiquita, preciosa, pechocha de la mamá.
3: Bueno, resulta, oiga, que la mujer esta madrugada tuvo, junto con su pareja, un intento de secuestro.
2: ¿Cómo que me querían secuestrar a mi Kareli Ruiz, chiquita, bebé? A ver, ¿qué pasó, señor? ¿No? Está muy...
3: muy fuerte, oiga. Eso sucedió, al parecer, allá en la ciudad de San Nicolás de los Garza, Nuevo León.
2: Pero que no supuestamente San Nicolás es la ciudad más cara y más segura del país.
3: Bueno, es que, joder, tío, que estamos hablando de que en este país nuestro México está siendo acosado, oiga, muy fuertemente por el crimen organizado. Y yo pienso que sí hay lugares seguros, claro que sí, México es bonito, es grande, pero lamentablemente cuando alguien tiene su objetivo, van por ese objetivo. Y en este caso,
2: era Kareli Ruiz.
3: Yo imagino, oiga, que era Kareli Ruiz. Entonces, esto sucedió al parecer a las 4 de la mañana en su domicilio, donde al parecer llegaron personas, oiga, entraron, pero el marinovio de Kareli, él se puso el tú por tú con ellos, resultó golpeado, lo cual evitó que ella y bueno, pues la bebé también y él fueran secuestrados o sustraídos. Hostia. De su domicilio. ¿Qué opinan?
2: No, no, está cañón.
3: Bastante. Está muy fuerte.
2: Pero es que sea, como saben que tiene bastante dinero. Es que el rollo de los influencers también yo pienso que no se cuidan mucho porque presumen mucho todo su dineral. ¿Por qué creen que yo no subo videos yo así?
3: Porque porque no tiene dinero.
2: Exacto. Ahí déjela.
3: Oiga, pero aquí la pregunta es, porque ya no sabemos si es por el dinero, por algo que dijo, por algún tipo de cuenta, porque le cayó gordo a alguien.
4: Oye, ¿qué
3: es lo que está pasando?
2: O porque la quieren llevar a una fiesta o algo clandestina.
3: No sea grosero.
2: Pues que, ¿qué tiene? Pues siempre ha pasado eso.
3: Fíjese.
4: No, digo, no se me hace tan descabellado lo que Patrón está diciendo, porque pues hay gente enferma, no obsesionada con ella también.
2: Sí, exacto. Y luego los videos que tiene ella. Pero, pues, es otra historia. Pero bueno, así está la cosa, señor Mondragón. Mejor díganos, cuéntenos, coméntenos. ¿Qué tenemos? ¡Más adelante en los espectáculos!
3: Más adelante le cuento quién arremete según en contra de Lupillo Rivera, que yo no veo como una arremención. Ya volvemos, le platicaré también, oiga, lo que dijo Osamu de su hijo fallecido. Bueno, le cuento de qué se trata.
2: Ya regresamos.
3: Mos, a los espectáculos.

0: después de que los descarados de la radio empiecen a hablar de los artistas. Recuerda seguir las redes sociales, arroba el patrón al aire, todo pegadito sin espacio, arroba Steph.Castellanos y el Indomable TV, la única red social que maneja porque ya lo corrieron de todas, su Instagram. Adelante. ¡Ay!
1: Mentiras no dijo, sí. Don Bosenov. Mentiras.
2: Y siga también al patrón como en OnlyFans. Ahí también él tiene su página.
1: Ay, no, no he llegado todavía a tanta hambre, pero poquito me falta, poquito. A nada, oiga. Pero bueno, adelante, señor Mondragón.
2: Vamos a hablar acerca de Mauro, el hijo de Yair, de esta muchacha. ¿Cómo se llama? Se me fue el nombre de Aileen Mujica.
1: El avión. Ah, ahorita el muchacho que falleció, ¿no?
2: Sí. El hijo de Aileen Mujica y su padre Osamu, que es un músico. Bueno, pues fíjese que el padre de Mauro, habló y él dice que posiblemente una de las causas de muerte o de lo que lo orilló a que tuviera tenido neumonía este muchacho fue el vape. Los cigarros electrónicos, que tiene mucho sentido que esto pues hubiera ocasionado que haya tenido coágulos en los lungs. Y bueno, pues lamentablemente él pues falleció. Ahora, esto ya es bien sabido y hay lugares, hay partes, si yo mal no me equivoco, en el estado de California está prohibido, ¿no? El vape. O en algunas áreas.
1: No, aquí todavía hay tiendas de eso, ¿no?
3: Sí,
1: todavía.
3: Sí.
1: Yo le voy a decir una cosa. Bueno. Se lo voy a decir por experiencia propia. Yo un tiempo que anduve yo vapeando, la neta.
2: Y me empezó,
1: esa es otra cosa. Y me empezó a agarrar así como una tos crónica, que le llaman. O sea, no me dejaba. Una tos crónica atrás. Y un día así de la nada dije, y tiré el ¿cómo se llama? El vape. No lo he vuelto a agarrar, ya tiene que unos 3 años de eso. Se me acabó la tos así como por arte de magia.
2: Le voy a decir una
1: la
2: cosa.
1: Neta, es bien malo esa más, la neta.
2: Porque se le estima, qué bueno, porque tiene una hija, qué bueno, porque tiene una vida, qué bueno que dejó eso. La verdad es que yo respeto a la gente que lo hace, la gente que fuma, pero de verdad, si usted se quiere, haga otras cosas por su salud, por sus seres queridos y por usted mismo, ¿por qué no? Pero sabemos que esto realmente es malo, entonces Osamu fue lo que dijo. Oiga, vamos a otro tema y ahora vamos a hablar de Diana Reyes. Dianita Reyes apareció, y dio muchas declaraciones. Habló sobre Lupillo Rivera, sobre Jenny Rivera y habló también sobre Chiquis y sobre Elena Jiménez, que yo tengo una opinión muy personal, pero escuchemos qué fue lo que dijo Diana.
1: A ver, Dianita, jálate, viejona.
4: Bien, es que pues dinero es dinero, o sea, realmente creo que la familia es mucho más importante que el dinero. Okay. Y yo creo que si Jenny viviera le dejaría esos discos a don Pedro. No me imagino peleándoselos, ¿no? Pero finalmente pues que ellos resuelvan sus problemas. Pero en cuestión de

0: Lupillo, pues, Lupillo, graba otras cosas nuevas, déjale eso a tu papá.
1: ¿Ese sería tu mensaje para Lupillo Rivera?
0: Pues es que Lupillo es un hombre muy talentoso, es todavía un hombre joven.
2: A ver, ¿cómo es Lupillo, plebada?
3: Pues es muy guapo, es muy talentoso, es muy buen muchacho.
2: Ah, igualito le salió. Igualito.
0: Igual. Puede hacer muchísimo trabajo, inclusive puede grabar ese mismo material nuevamente. Pero pues yo realmente, si yo pudiera ayudar a mi padre y a mi madre con mi trabajo, para mí sería maravilloso. Pero sinceramente eso me pareció una falta total de respeto.
2: ¡Ah, carajo!
0: Porque algo que tú sabes de manera personal no tiene por qué salir a la luz pública.
2: A ver si a Mondragón avienta su veneno. ¡Avienta su veneno! ¡Avienta!
4: Lo que ella está hablando, ahí cuando
2: va,
4: ella dice...
2: ¡Ahí va el latigazo del Mondragón!
4: ¡Échale!
2: Ahí va.
4: Cuando ella dice acerca de lo que... pues no se tienen que decir ciertas cosas, es porque Lupillo en su libro habla de la relación que tuvo con Chiquis, con Elena Jiménez.
2: Hey.
4: Ella, yo le voy a decir algo. En todo, absolutamente todo lo que dijo... Diana, yo estoy 100% a favor de ella. Yo visité un par de ocasiones a Elena Jiménez en su casa. Estuve con Elena, me contó muchas cosas, me enteré de muchas cosas ahí, oiga, incluso cuando Jenny estaba viva, cosas que uno no tiene por qué venir a decir. El hecho de que yo me dedique a decir espectáculos, hay muchas cosas obvio, que uno se tiene que guardar. Y creo que a eso se refiere exactamente Diana. Lupillo no tiene por qué hablar. Y eso yo lo dije hace mucho cuando incluso sacó el libro Lupe que hablaba de Linda.
2: Sí.
4: O sea, si él vivió eso, ¿por qué tiene que ventilarlo? Obviamente, él se está adjudicando algo pues para él. ¿Por qué? Porque lo van a él va, la prensa lo va a voltear a ver, porque va a llamar la atención. Pero en cuestión de la familia, oiga, si usted supiera lo que yo sé realmente, de Emas, ni quiero decir.
2: No, no.
5: ¿Sabes qué es lo que eres tú? Muy mitotero.
2: No, exactamente. Eso es lo que. Señor Mondragón. Pero bueno, ¿con qué nos vamos, señor Mondragón, después de que usted le tiró todo el veneno ahí?
5: ¿A poco?
4: Oiga, voy a terminar rápidamente porque el actor y músico Jared Leto, si lo conocen, este gringo.
2: ¿Qué hizo Duasón, pues, no?
4: Ándale, él mismo. Bueno, pues está siendo señalado. Porque supuestamente 10 mujeres, 4 de las cuales aseguran que tenían entre 16 y 17 años, están acusándolo de abuso, oiga.
6: ¡Diablos, señorita!
2: Válgame la canción y otra vez va el corte.
4: Yo pensé que hasta era de su bando, fíjese.
2: ¿Cómo? ¿Qué pasó, señor Mondragón? Yo soy locutor, ¿qué bando ni qué nada? Yo soy un simple locutor.
4: Oiga.
2: Ay, ay, ay.
4: Estoy oiga, pero búscame. Estoy en redes sociales como El Indomable TV, mi única red social. Y tú te quedas aquí con la que les encantan los ranchos, con la Stephanie y el patrón. En buenas tardes, con el patrón.
7: Ahí estamos en el tiempo de calor.
2: Calorón. Ya regresamos. Buenas tardes con el patrón.
4: El patrón, siento.

0: El culpable, disponible ya.
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3: Que saludos a toda la gente que está escuchando el radio. Les saluda su amigo Don Chilo, de aquí del radio. Del radio, de radio.
1: Así es, Don Chilo del radio.
3: Ese soy yo.
1: Sí, sí, sí,
3: a claro. A todos mis amigos y amigas que están escuchando. Ay, ¿cómo están, muchacho?
1: Están escuchando Buenas Tardes con el Patrón, Don Chilo. Ya lo caché que se le está yendo el nombre del show, ¿eh?
3: Sí, es que yo escucho el radio desde aquellos años, yo cuando la radio sí estaba bien, no como ahorita.
1: Y como
3: ahorita pasan cosas bien aburridas, comerciales bien aburridos. Antes pasaban comerciales bien bonitos, como por ejemplo había uno que a mí me gustaba mucho. Ajá.

0: rico aroma.
1: Eso sí, eran comerciales del radio, no como los de ahora, bien aburridos.
2: Tiene razón.
1: Muy bonitos comerciales de café con base. Se agarraba uno su tacita de café bien a gusto escuchando el radio.
0: Si no es combate, no es buen café.
1: Si no es combate, no es buen café. Así, saludos a todos mis amigos. ¿Qué? ¿Tú has probado el café combate o no lo has probado?
2: No, la verdad no.
1: No sabes lo que es bueno tú.
2: No, me lo he perdido.
1: No sabes lo que es bueno.
2: Bueno.
1: Por cierto.
2: Sí, dígame.
1: El otro día me encontré a Pancho.
2: ¿Pancho?
1: A Pancho Ranchos.
2: ¿Pancho Ranchos?
1: Sí, Pancho Ranchos.
2: Ajá, ¿y qué
1: pasó? Es que le decimos Pancho Ranchos.
2: ¿Por qué?
1: Porque pues hay muchos Panchos, pues hay muchos Franciscos.
2: Sí, claro.
1: Y eso le decimos Pancho Ranchos.
2: ¿Pero por qué le dicen Pancho Ranchos?
1: Porque se la pasaba en todos los ranchos, menos en el de él. Dando la vuelta.
2: Pancho Ranchos, ay no.
1: Me dijo mi compadre Nieves, me dijo, pues dije, lo encontré como a los días, me dice mi compadre Nieves, oye, Ciro, ¿sabes quién se murió? ¿Y quién? Me dijo, pues, que es que se murió Pancho Ranchos.
2: Pancho Ranchos se murió.
1: Oye, le dije, pues si lo acabo de ver. Antes lo vi.
3: Algo por el estilo.
2: Antes.
1: Sí, lo acabo de ver hace un par de días. Le dije yo, mi compadre, a Pancho Ranchos.
2: ¿Y luego?
1: Y le dije yo, pues, oye, ¿de qué se murió? Y me dijo mi compadre Nieves, dijo, pues, de cataratas.
2: ¡Achín! ¿De cataratas?
1: Dije, pues, es de la enfermedad de los ojos. Dije,
2: sí,
1: ¿cómo?
2: Pero, ¿cómo que por eso pues, se desvivió?
1: Le dije yo, ¿cómo que de las cataratas lo operaron o qué? Y me dijo, no, dijo, lo empujaron, andaba las cataratas. Y
2: no.
1: ¡Ay,
2: no!
1: Dios, se murió Pancho Rancho.
2: No sé así.
4: ¿Cómo le agita el aguacatón, tú? Como si fuera de otro mundo.
1: Pobrecito, lo empujaron y se murió.
2: No, no, qué feo caso.
1: Escuchando el radio. Tómese un café combate ahorita, a gusto.